0: 7:05.
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0: Las 7 y 35 minutos.
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0: Las 7 y 41 minutos.
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3: Las 7 y 51 minutos.
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0: Las 7:57 minutos.
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3: Las 8:51.

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0: ¿Qué hora es? Son las 4:34 minutos.
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0: ¿Qué hora es? Son las 4:39 minutos.
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2: ¿Qué hora es? Son las 4:50 minutos.
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0: Avanza el día. Son las 5:13.
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0: Avanza el día. Son las 5:35 minutos.
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0: Avanza el día. Son las 5:47 minutos.
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0: Muchísimas gracias. Muchas gracias. Viene, muchachos.
1: Te damos la hora. Son las 6:23 minutos.
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0: Te damos la hora. Son las 6:39 minutos.
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1: Son las 7:19 minutos.
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3: Son las 7:53 minutos.

Las 8 y 16 minutos. 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
1: Muy buenos días a toda la comunidad ramiriquense. Estamos en una jornada pedagógica sobre lo que está pasando con el catastro multipropósito, su efecto en el impuesto predial, con el fin de aclarar las inquietudes que surgieron del liderazgo que ejerce un grupo y que desarrolló una reunión el pasado martes. Entonces, frente a esta situación, vamos a explicarle a la comunidad los resultados reales, vamos a explicarle los derechos y les pedimos muy atentamente nos escuchen. Luego, las preguntas que surjan las vamos a resolver al aire, pero también lo que no alcancemos, con muchísimo gusto, como lo hice el jueves en la alcaldía municipal, los espero en la alcaldía o en el parque principal para que podamos revisar caso por caso. Finalmente decirle a la comunidad, y yo tengo que en esto dejar claridad frente a tres aspectos que son muy importantes. Primer aspecto, la invitación para participar en esa reunión del día martes fue radicada tan solo el lunes en horas de la tarde en la alcaldía. Yo ya tenía un compromiso relacionado con el Festival Internacional del Maíz el martes en Bogotá. Por eso delegué al secretario de Planeación para que asistiera a la reunión en representación de la administración municipal. No es como lo señalan algunos líderes, que yo no quise dar la cara. Al contrario, yo he sido una persona que he estado al frente dando la cara y explicándole a cada usuario cuál es el efecto y qué fue lo que pasó con el impuesto predial. Dos, me parece un acto de irresponsabilidad total que se le proponga a la gente que no pague impuesto predial, que porque lo van a tumbar. Primero, eso es una decisión de los jueces de la República, que nosotros como autoridades simplemente tenemos la obligación de acatar lo que digan los jueces. Hay una presunción de legalidad de los actos administrativos. Segundo, el daño se lo hacen al usuario. Porque ¿qué va a pasar cuando culmina el periodo de descuentos, entra la tarifa plena con intereses y el usuario va a pagar más de lo que debió haber pagado por no acogerse al descuento del impuesto predial? Eso no implica que al usuario se le niegue el derecho de reclamar si considera que su avalúo está por fuera de los límites legales o comerciales. Entonces, es un acto de responsabilidad, no solo frente al contribuyente, sino frente al municipio, porque esto tiene unas implicaciones de afectar las proyecciones de ingreso, que es uno de los indicadores que se utiliza para el desempeño administrativo, fiscal y financiero de la entidad territorial, por la cual hemos obtenido importantes recursos. Recuerden que con esos recursos, gracias al manejo responsable de las finanzas, pudimos comprar una motoniveladora. Entonces, el daño es mayor, sin que esto implique que el usuario no tenga el derecho a reclamar. Entonces hay que ser responsables con este tema. Tres, el catastro no está para que lo coja un grupo pequeño a hacer política, porque hoy tengo que decirlo con claridad, nosotros no teníamos por qué adelantar catastro multipropósito y ya lo vamos a mostrar en la presentación. ¿Por qué el gobierno le impuso a Ramiriquí la obligación de adelantarlo? Porque los exalcaldes que ya gobernaron y que están detrás de que la gente no pague, pues sencillamente no cumplieron con su obligación de actualizar el catastro. En mi administración no tocaba. Y no pueden comparar ¿por qué Genesano no lo hizo? Porque es que el ingeniero Hugo, en su primera administración, 2016-2019, él actualizó el catastro multipropósito. Por eso fue que Genesano no quedó. Y esa es la explicación, porque él actuó en ese aspecto de manera responsable. Uno como alcalde deja un legado bueno, otro podrá ser un legado regular, pero la verdadera política, y yo invito hoy al pueblo campesino, y lo digo con mucha franqueza, no pueden pretender que un campesino pague igual a lo que paga un inmueble del parque principal que se explota comercialmente. Eso no lo vamos a permitir, y voy a demostrar con números, con datos, no con emociones, que hoy el campesino está pagando menos en Romeriquí, y que además es justo que pague menos, porque una finca alcanza para llevar el plato de comida para tal vez mantener 4, 5, 6 reses. Pero una casa así como la de aquí del ciudadano Oscar, que nos acompaña, que tiene 10 locales y produce más de 10 millones de pesos mensuales, pues no pretendan que, con todo respeto, amigo Oscar, que el centro comercial pague igual que lo que paga un campesino. Y la verdadera política hay que hacerla el año entrante. ¿Y cuál es la verdadera política? Que los campesinos comprometan a todo aquel que quiera aspirar al consejo y a la alcaldía a que no le van a modificar la tarifa. Porque con la tarifa nosotros le hemos ahorrado muchísima plata al campesino y lo vamos a demostrar. Esa es la verdadera política que se tiene que hacer con el impuesto predial que está pasando en Romeriquí. Y también quiero decir algo, los concejales que nos acompañan, ustedes como concejales actuaron de manera responsable. Y cuando me preguntan qué fue lo que usted hizo para no tener, para que no se hubieran dado esos aumentos tan discriminados, algo muy sencillo, no cometer el error pasado que había sucedido cuando en la última actualización catastral los que hoy protestan, que eran concejales, aumentaron la tarifa y aumentaron el avalúo. Porque no pudieron hacer un ejercicio sencillo, una regla de tres para saber el efecto que tendría la actualización sobre el impuesto predial y por qué hay que bajar la tarifa. Y al contrario, allá la subieron. Y eso fue el error que nosotros no cometimos. Entonces, bajo ese contexto, vamos a hacer la explicación hoy de los resultados del predial. Para que no generalicemos, esto no quiere decir que el proceso haya salido perfecto. No, el proceso no es perfecto, tiene unos margen de error que sea en todos los procesos, pero que no es la generalidad. Y lo vamos a mostrar con números. Por eso es muy importante que la comunidad esté presente y ojalá guarde este video. Y en 2 años, cuando se produzcan las decisiones de los jueces, puedan saber quién tenía la razón. Si el grupo de ciudadanos que está orientando de forma genérica, no caso por caso, o la administración municipal. Entonces vamos a comenzar rápidamente. Nos acompaña aquí en cabina el gabinete municipal, algunos concejales, a todos los concejales invitó para que nos acompañaran, porque también hay que dar una claridad que yo tuve una discusión muy fuerte en diciembre en el Consejo Municipal y más adelante señalaré cuál fue la discusión y cuál fue mi posición para proteger el bolsillo de todas las familias ramiriquenses. Entonces, lo primero es que nosotros debemos diferenciar es que Ramiriquí, su clasificación entra en catastro multipropósito, no en rezago. ¿Qué gobierno fue el que ordenó eso? El gobierno del presidente Iván Duque en desarrollo de la ley 1955. El rezago fue una política del actual gobierno Plan Nacional de Desarrollo, pero en ese no entró Ramiriquí. Entonces, Ramiriquí quedó seleccionado por sus antecedentes que no había hecho la actualización catastral y su debilidad administrativa para que lo financiara el Estado. Y aquí viene la primera conclusión o la primera pregunta. ¿Cuánto gastó el municipio en la actualización catastral? 0 peso. A diferencia de lo que pasó en Genesano en el 2016-2019, donde el propio municipio fue el que pagó la actualización catastral. Aquí 0 peso porque el gobierno nacional seleccionó al municipio. Otra de las causas que motivaron esa actualización catastral, ustedes saben que en todas las alcaldías hay denuncias, vienen las contralorías, hacen las auditorías, y justamente La Contraloría también le dejó el plan de mejoramiento al municipio que tenía que hacer la actualización catastral. Acá podemos ver en pantalla una imagen de los hallazgos de la Contraloría, donde le dice que el municipio tiene que ponerse al día con la actualización catastral. Y no es en mi gobierno, son los antecedentes históricos del municipio. Ahora vengamos a la pregunta, ¿cuándo debió hacerse la actualización catastral? Para no llegar hoy a este problema que tenemos, y aquí están los primeros responsables. La última actualización catastral se hizo en el año 2007. Entonces, ¿cuándo debieron hacer los que gobernaron en los años 2012, 2017 y 2022? Ellos son los responsables de no haber hecho el proceso y por eso el municipio quedó seleccionado hoy con la actualización catastral. Y en la parte urbana, en la parte rural, perdón, ¿cuándo fue la última actualización catastral? En el año 2012. ¿Cuándo se debió realizar? En el año 2018 y 2023. Entonces, con todo respeto, yo le pido a los exalcaldes que asuman también su responsabilidad política. Porque si ustedes ven esta línea del tiempo, en la administración 2024-2027 no teníamos que hacer actualización catastral por ley. Entonces, como se dice, no se pongan en la posición cómoda porque los primeros responsables son los que gobernaron en estos años. Y denle esa explicación al pueblo y al campesino. Bueno, en ese sentido, y por orden del gobierno de Iván Duque, recordemos que Colombia es un crédito internacional para financiar la política de catastro multipropósito, y eso hace parte, digamos, de los compromisos que adquirió Colombia con el manejo de la banca internacional para los créditos y también para la implementación de todos los acuerdos que se generaron en el proceso de paz. Entonces, es una decisión del gobierno nacional, no es una decisión local. Finalmente, a través de la resolución 15025 del 13 de marzo del 2025, se ordenó el inicio del proceso de actualización catastral en el municipio. ¿Quién les pidió esa resolución? El IGAD. ¿Por qué les pidió? En cumplimiento de la ley y de la orden del gobierno nacional, no a solicitud del municipio. Finalmente, hay unos momentos, que en esos momentos es donde participa la Secretaría de Planeación para también aclarar que eso de decir que está actuando como abogado del diablo, pues yo creo que es una afirmación incorrecta. Aquí se hizo un proceso que el ingeniero nos va a comentar. Entonces, inició la socialización del proceso de actualización catastral con la comunidad. El 11 de junio culminó en septiembre y se cerró la mesa en diciembre. Pero que sea el ingeniero de planeación quien nos comente cuáles fueron los momentos, cuál fue el acompañamiento, y también dejemos algo claro. Nosotros como servidores públicos no podemos interferir ante el IGAD para determinar cómo haga el avalúo. Esa es una responsabilidad exclusiva del IGAD. Entonces no le vayan a echar la culpa al secretario de planeación que por él o por el alcalde el avalúo quedó alto. Eso no es cierto. Y aquí viene la primera recomendación para la comunidad. Ya tenemos tenemos alrededor de unos 17 derechos de petición donde dice revisen el avalúo. Ese derecho de petición no es para la alcaldía, es para el ICA. Pero ya más adelante explicaremos si vale la pena que revisen el avalúo. Entonces, ingeniero de planeación, comente cuáles fueron los momentos, en dónde se participó y continuamos con el tema.
2: Bueno, buenos días para todos, para la comunidad de Ramiriquí. Bueno, eso es algo importante y lo que acaba de decir el señor alcalde es cierto. Dejando claro y siempre reiterando, como le he dicho a la comunidad, catastro multipropósito o con enfoque multipropósito no es que nosotros lo hayamos impuesto dentro de nuestro plan de desarrollo. Uno, eso. Dos, se realizaron dos momentos con cinco socializaciones en el municipio, en la biblioteca municipal. El 11 de junio del 2025 se realizó la socialización de actualización de catastral con enfoque multipropósito, donde asiste el Consejo Municipal y todo el gabinete municipal, incluido el señor alcalde, con los funcionarios del ICAC. En ese momento nos socializan cómo iba a ser la mecánica que ellos iban a utilizar para realizar cada una de las socializaciones y el trabajo que ellos iban a realizar en campo para los avalúos catastrales y finalmente entregar el producto al municipio. El 11 de junio se tiene un momento con la comunidad donde cada uno de los presidentes de las juntas de acción comunal y comunidades en general de todo el municipio se les solicitó la presencia en ese momento. Cada una de estas socializaciones están en la página del municipio y por esta emisora también se realizó la divulgación para asistir y para que la comunidad estuviera enterada de qué iba a realizar el IGAC para esta actualización. Entonces es una mentira que la comunidad o las personas digan que el municipio no realizó ninguna socialización. Eso es algo que de manera irresponsable lo han dicho en el municipio. Y yo, con todo el respeto a toda la comunidad que asistió a esa reunión, tal vez la gran mayoría de esas personas que estuvieron nunca las vi en una socialización. Entonces, triste ver que cuando se divulgó, tanto por la página del municipio, por la emisora, por cada uno de nosotros como funcionarios, no hayan asistido y tuvieran todas las reclamaciones o cada una de las actuaciones que iba a tener el IGAC en el municipio para hacer esta actualización. Se tiene un momento 2 que es el 11, el 12 y 13 de septiembre, que también se continúa citando a la comunidad de todo el municipio. Ahí estamos en el momento 2, que es durante el proceso de la actualización. En ese momento también se realizan en las veredas del municipio por parte del IGAC socializaciones en cada una de las veredas. Tampoco asisten, y eso lo manifiesta en el IGAC porque ellos tienen las actas en las que realizaron cada una de esas socializaciones. Entonces, dejando en resumen, sí se realizaron las socializaciones con el municipio, en el municipio con cada uno de los sectores, en cada uno de los sectores y con toda la comunidad del municipio. En la reunión que ellos planteaban o que realizaron la semana pasada, solicitaban las zonas geoeconómicas del municipio, y en eso voy a hacer claridad y voy a dejar claro. Nosotros como municipio tenemos una responsabilidad, el IGAC tiene otra responsabilidad que es la mayor. ¿Por qué? Porque ellos realizaron un trabajo en campo, ellos realizaron varias actividades con sus funcionarios para entregar el producto al municipio. ¿Que cuál era la entrega al municipio? La resolución de aprobación de esas zonas, los valores y la base catastral. Entonces, voy a explicar algo para que la comunidad de Ramiriquí me entienda de pronto de alguna manera más genérica. Para llegar a las zonas geoeconómicas, el IGAC, ¿qué realiza? Primero, la identificación de las zonas físicas del municipio en todo el territorio, en todo el perímetro del municipio, tanto rural como urbano. De esas zonas físicas tenemos aproximadamente más de 110 zonas físicas rurales y más de 180 zonas físicas urbanas que ellos identificaron. En cada una de esas zonas físicas, el IGAC también tiene otra información. ¿Cuál es esa información? Los puntos de investigación. Y los puntos de investigación es predios que ellos visitaron, que realizaron en cada una de esas zonas físicas. Es cierto que en todo el municipio no realizaron predio a predio las visitas, pero en cada una de esas zonas físicas realizaron una visita que tienen referenciada en todo el municipio. Posteriormente a la identificación de esas zonas físicas, ellos, vuelvo a reiterar, tienen los puntos de investigación. Y finalmente, con esas zonas físicas, lo que hace el IGAC y lo que ellos plasman, que no es competencia del municipio, porque nosotros no nos sentamos en ningún momento con el IGAC a plasmar las zonas físicas, a plasmar los puntos de investigación o a plasmar las zonas geoeconómicas. Eso es netamente el trabajo que tenía que hacer o que realizó el IGAC, no el municipio de Ramiriquí, ni la administración, ni el secretario de planeación, y mucho menos el alcalde o la secretaria de Hacienda. Entonces, con lo anterior, las zonas geoeconómicas que ellos determinan son aproximadamente 17 zonas geoeconómicas urbanas y 27 zonas geoeconómicas rurales, que es las que ellos relacionan en la resolución que nos entregan al municipio. Ese es el producto que entregan al municipio.
1: Bueno, también hay que informar a la comunidad, ustedes están viendo en pantalla, esa resolución de aprobación de esos valores comerciales quedó ejecutoriada el 24 de diciembre del año pasado. Sobre esa base, el instituto actualizó la base de datos para no liquidar el impuesto. Entonces, ahí viene la primera recomendación. Aquí hay una seguridad jurídica, porque esa resolución no ha sido objeto, hasta el momento que nosotros conozcamos, de alguna acción judicial. Y contra esa resolución, como lo señala el texto, no procede recurso alguno en vía administrativa. Y finalmente, si llega a haber alguna demanda, quien es el responsable para contestar esa demanda frente a esa resolución es el IGAC, no es el municipio. Pero sí es algo muy importante que todos los ramiriquenses descarguen esa resolución de la página, igual vamos a colocarla también en la página del municipio, hoy está en la página del IGAC publicada, la descargue y ubique su predio y analice la zona económica en donde quedó referenciado en esta resolución. Entonces, digamos, para darle esa claridad, ahí en la diapositiva que estamos transmitiendo en pantalla, está, es la el último texto, pueden consultar esa resolución.
2: Ahora también es importante, alcalde, recalcar que la Secretaría de Planeación y el municipio envía oficio al IGAC para que ellos nos alleguen las zonas geoeconómicas, que es lo que en la reunión plasmaban que era responsabilidad del secretario de la administración municipal. Vuelvo a reiterar, catastro multipropósito, su principal responsabilidad del IGAC es el avalúo catastral. Nosotros como municipio, ¿cuál es nuestra responsabilidad? La tarifa. Obviamente con el acompañamiento y el aval del Consejo Municipal. Entonces, la resolución que el alcalde menciona se publicará, que cualquier persona también la puede descargar desde la página del IGAC, pero la administración la va a publicar. Ahí están las zonas geoeconómicas con cada uno de sus valores, que es lo que les estaba comentando anteriormente. Pero para tener esas zonas geoeconómicas es el resumen que hice anteriormente. Entonces, dejando esa claridad, nosotros única y exclusivamente tenemos que sernos responsables de la tarifa, porque realmente es nuestra responsabilidad como municipio, no como lo plasman y no como dicen que es que el municipio fue uno que sacó catastro multipropósito, dos que fuimos los que colocamos el valor catastral a cada uno de los predios o a las zonas geoeconómicas. Es una mentira, esa es la responsabilidad del IGAC, y todas las personas que crean que no están de acuerdo con su avalúo catastral, la discusión y los derechos de petición son realmente para el IGAC. Si hay alguna persona que de pronto manifieste que la tarifa no está acorde o que no está dentro de la resolución y lo que aprobó el Consejo Municipal, pues perfecto, nosotros entraremos a analizar y a corregir esos errores.
1: Bueno, continuamos. Entonces, una vez pasadas estas etapas, que son las etapas de alistamiento institucional, de concertación con la comunidad, viene ya el proceso de implementación. Entonces, nosotros recibimos en octubre una comunicación del IGAC que vienen ahí en pantalla. ¿Qué decía esa comunidad? Que en promedio, esa comunicación, que en promedio el casco urbano iba a aumentar hasta en un 550% y en lo rural cerca de un 300%. Esa es la única información que a nosotros nos entregaban. ¿Por qué? ¿Por qué la única información? Porque eso es lo que establece la ley. El ICAT no nos podía mandar en octubre los avalúos, ni en noviembre, ni en diciembre, sino tenían que llegar en la vigencia siguiente. Cuando nosotros nos enteramos de eso, empieza todo el trabajo del equipo de gobierno. ¿Y en qué consistía ese trabajo? En empezar a hacer una modelación matemática para mirar cuál iba a ser el impacto y empezarnos a pronunciar de los mínimos y los máximos del impuesto predial. Entonces, ¿qué dice la norma? Cuando llega esta comunicación del IGAT que está en pantalla y nos da esos datos de forma global, el municipio tiene que responderle al IGAT. Si no lo hace, aplica un silencio administrativo que se considera, la misma ley lo resuelve. Si la autoridad no se pronuncia, queda el porcentaje establecido comunicado por el IGAT. ¿Pero qué dice la ley? Los municipios pueden optar en asumir el 100% del avalúo o pueden irse por la tarifa mínima. ¿Cuál es la tarifa mínima? El 60%. Y aquí viene nuestro primer acto de responsabilidad para cuidar el bolsillo de los contribuyentes. Nosotros no nos fuimos con la tarifa del 100, nos fuimos con la tarifa del 60. Y ahí está mi contestación, firmada la nota, subrayado con verde, para que lo puedan ver ahí en pantalla, donde le comunicamos al IGAT que nos acogemos a la tarifa mínima, al 60. ¿Qué significa eso? Que ya el incremento en lo urbano no va a ser del 550, sino que se baja en promedio al 340. Ese es el efecto matemático. Y a partir de ahí empezamos a modelar qué pasaría si hubiéramos dejado las mismas tarifas. Y llegamos a un rango de bajar las tarifas en casi entre 10 y 11 puntos. Y entonces la primera crítica que hicieron es que yo, porque siempre pensaba en los del campo. Y yo vuelvo a reiterar, el primer eje del plan de desarrollo es la protección y el desarrollo del campo. Entonces, obviamente ellos tienen que tener la tarifa menor, porque una finca no produce igual de lo que produce un inmueble comercial. Y eso lo hicimos, y ya vamos a ver el resultado de ese tema. Entonces, nuestro primer acto de responsabilidad, comunicarle al IGAT que nos íbamos con la mínima. Luego, socializamos eso con el Consejo Municipal. Entonces, de una vez comunicamos esa carta, la socializamos con el Consejo Municipal y empezamos a trabajar con el equipo de gobierno para mirar cuál va a ser el impacto fiscal. Y la gente dice que es que vamos a recoger muchísima plata porque piensan es en su condición individual. Aquí se proyectó para que el aumento del predial esté entre un 15 y un 20% de aumento. En promedio el municipio recauda 1.200 millones, la idea es llegar a 1.400. Eso que implica un aumento que está muy por debajo del alza del salario mínimo y rozando hacia arriba el incremento del IPC. En forma general, porque ahorita me van a decir, es que en mi recibo aumentó más. Estoy hablando en forma general de los resultados finales del municipio. Entonces, llegamos al Consejo Municipal, hicimos esas acciones de mitigación, que es el descuento hasta el 11%, y propusimos un acuerdo de tarifas, que es el Acuerdo 019. Recuerdo que cuando se debatía ese acuerdo, yo me encontré en una reunión del Teatro Municipal, porque llegó el Cuerpo de Bomberos al Consejo Municipal. Porque parte, además de reducir la tarifa del impuesto predial, también bajamos la tarifa bomberil, que estaba en 5 y lo bajamos al 3, es decir, 2 puntos menos. Sin embargo, Bomberos se molestó por el alza de tarifas porque pensaron que se les iba a bajar los ingresos de ellos y llegaron al Consejo Municipal, pero a mí ni siquiera me informaron. Ni siquiera tampoco el Consejo me informó. Y aquí están los concejales que no me dejan mentir. Llegó un ciudadano al teatro y me informó, oiga, van a subir la tasa bomberil a 5%. Voy yo allá y tengo una discusión muy álgida con la concejal Lida Cuervo y les digo que eso es incorrecto. ¿Y qué significaba esos 2 puntos? Un aumento del 40% en la tasa bomberil. Yo le dije, y a mí me perdonan y lo dije en esos términos en el Consejo Municipal, Pero no es justo que un campesino que tenga 7 lotes tenga que pagar 7 tasas bomberil. Porque la tasa se liquida no por contribuyente, sino por recibo. Entonces un contribuyente puede tener 7 o 10 recibos dependiendo del número de predios. Y le expliqué al Cuerpo de Bomberos y al Consejo Municipal que no se iba a reducir, sino que como resultado del catastro multipropósito aumentaban 1,000 predios más de la base catastral, son 1,000 nuevos recibos, eso iba a nivelar que bajáramos esos puntos. ¿Por qué no hice lo mismo con la tasa de corpochivor? Porque la ley no me lo permite. Ese es el porcentaje mínimo que establece la ley que tiene que ser para corpochivor. Y le dije al Consejo Municipal, yo no les doy el aval fiscal para aumentar del 3 al 5 porque es prácticamente doblar ese impuesto al contribuyente. Y no me parece justo. Como tampoco me parece justo que los comerciantes, porque también les dije, tengan que pagar tasa bomberil por el predial. Adicionalmente, el certificado bomberil, que las tarifas las fijas bomberos y las tienen que pagar para que funcione el establecimiento, pues no es justo. Y finalmente, ¿en qué quedamos en el Consejo Municipal? Que si se recogía menos, a través del presupuesto de la alcaldía de gestión del riesgo, le compensamos la diferencia. Y yo mantengo mi palabra, y si eso se da, lo vamos a hacer. Y entonces todo el Cuerpo de Bomberos salió bravos conmigo, hasta me grabaron, que es una costumbre bien fea, que cogieron en Ramiriquí. El jueves me hicieron más de 10 grabaciones, a ver yo qué decía cuando le explicaba a los contribuyentes. Pero mi conciencia está tranquila y por eso puedo mirar al campesino a los ojos y explicarle el recibo del predial. Entonces, no pierdan el tiempo grabándome porque este es un tema técnico. Y entonces, ya después de esa pelea con el Consejo Municipal, porque la discusión fue fuerte, finalmente se entendió que la sobretasa bomberil debería quedar en el 3% y no en el 5%, como era la propuesta de bomberos apoyado por algunos concejales. Entonces, entendieron la situación. Y también les dije, si quieren subir al 5 por mil, salgan ustedes y explíquenle a la comunidad que ustedes van a subir más el impuesto predial. Le dije, ese es un error. Y volví a recapitular lo que había pasado en la última actualización catastral, donde hicieron la actualización y ese mismo año aumentaron las tarifas. Le dije, no volvamos a cometer ese error. Por eso las tarifas tienen que bajar. Les dije, eso es matemática elemental de quinto grado de primaria. Y esa fue nuestra discusión en el Consejo Municipal. Ahora, se habló de una manera irresponsable en la socialización el martes, que si tumbaban el acuerdo que bajó las tarifas, que no pagaran y que si tumbaran eso, volvía a la base anterior, claro, la base anterior vuelve, pero vuelve con el incremento y vuelve con la tarifa anterior. Entonces la gente va a pagar más. Porque el acuerdo quedó condicionado que la reducción de las tarifas se da si entra en aplicación el catastro multipropósito. Entonces, si el grupo va a trabajar por tumbar eso, háblele también a los campesinos que ya no va a pagar la tarifa del 4 como hoy la paga, sino que va a pagar la tarifa del 14 y del 15%. Y no es cierto lo que dijo el capacitador en el sentido que las finanzas se van a bajar. No, porque vuelven las tarifas. En eso nosotros fuimos muy, muy responsables en el tema. Mire, resultado técnico de la base de actualización de los predios en Ramiriquí. La línea azul es como quedó. La línea naranja es en promedio el valor comercial de lo que cuestan los predios en Ramiriquí. Y aquí en esta imagen gráfica podemos ver que los avalúos están muy por debajo de lo que comercialmente hoy se dan. No quiere decir esto que no hayan equivocaciones en algunos avalúos. Hoy vamos a presentar 3 ejemplos claros. Donde hay una equivocación, donde no hay equivocación y donde están engañando o asesorando mal al contribuyente. Pero miremos el resultado. Bueno, finalmente, a través de la resolución, se ordena la clausura del proceso catastral y queda ejecutoriada, y lo que dice el artículo tercero, declarar vigente los avalúos resultantes de la actualización catastral en la zona urbana y rural del municipio de Ramírez, departamento de Boyacá, a partir del 1 de enero del 2026, de conformidad con el artículo octavo de la ley 14.1983, el artículo 2.2.2.2.28 del decreto 1170 del 2015, modificado por el decreto 148 del 2020, y su vigencia fiscal será a partir del 1 de enero del 2026, en desarrollo a lo dispuesto en el artículo 4.2.9 de la resolución 1040 del 2023, modificada por el artículo 7 de la resolución 746 del 2024. Entonces, es un error que le digan a la gente que no pague, porque ¿cuál es el efecto? No se suspende el calendario tributario. Entonces, la gente ya después va a tener que pagar la tarifa plena con intereses y sin el descuento del 20%. Que el 20% es un descuento muy representativo, sobre todo para los predios, para la masa de predios que tiene un avalúo alto y que representan una mínima parte dentro del todo el catastro de Ramiriquí, es decir, dentro del total de predios de Ramiriquí. Por eso nuestro recaudo va muy bien. Nos acercamos a los 900, ¿cuánto llevamos de recaudo? 923 millones, o sea, ya llevamos cerca del 70% de la meta proyectada. Eso no está pasando en otros municipios, porque aquí sí pensamos en el contribuyente, y discúlpenme que sea reiterativo, aquí pensamos en proteger el bolsillo de los campesinos, porque la norma me lo permite, de a ellos colocarles la tarifa mínima, que es del 4, y eso fue lo que hicimos. Entonces, ahí seguimos. Como vimos anteriormente, Ramiriquí no entró en rezago catastral, sino entró en catastro multipropósito como política de Estado que venía en vigencia del año sobre 2019, y que eso tiene unos efectos fiscales que se traducen en el impuesto predial, pero que hay que mirar las competencias que son diferenciales, pero concurrentes. ¿Qué hizo la administración actual para mitigar el efecto de la actualización del avalúo catastral? Es la primera pregunta que tienen que hacerse en todos los ramiriquenses. Y la respuesta es muy sencilla: no cometer el error de administraciones pasadas. Por eso era importante reducir las tarifas, tanto el impuesto predial como la tasa bomberil. Entonces, esa es la primera pregunta que tenemos que tener conocimiento. Dos, la siguiente diapositiva, por favor, tómenle fotos, guárdenla, esto es muy importante para el análisis que viene. Base de datos recibida por el IGAD. Ramiriquí tiene un total de 12.076 predios. 12.079 predios, perdón. De esos predios, ¿cuántos son urbanos? O la proyección del incremento para los predios urbanos fue el 565%, por la decisión de la administración, nos fuimos a la tarifa mínima del 60% y tenemos un promedio de 339% acogiendo al límite establecido en la ley. En lo rural, el incremento proyectado era del 298%, como nos acogimos al límite mínimo de ley, el promedio quedó en 178%. Pero por la aplicación de la tarifa, hoy el 80% de los campesinos está pagando menos de lo que pagaba. Y predios informales, es decir, aquellos predios que requieren legalización porque están en falsa tradición o derecho de acciones, del total de los 12.079, Ramiriquí tiene 1.004 predios informales. ¿Qué implica eso? Que los poseedores de buena fe de esos 1.004 predios tienen que legalizar. ¿Dónde debe legalizar? Lo puede legalizar ante el juzgado o ante la agencia de tierras. Ante la agencia de tierras no vale, ante el juzgado pues les toca a través de abogados. Miremos esta tabla que es muy importante. Y yo creo que los que están viendo, por favor, tómenle foto para hacer el análisis correcto y tener la fotografía adecuada. De esos 12.000 predios, los predios rurales tienen un porcentaje de participación de 9.102 predios. O sea, el total de predios que hay en el campo son 9.102 predios. ¿Cómo quedaron en el avalúo esos predios? Entonces lo vamos a establecer por rangos, porque así manejamos la tarifa, para llegar a una conclusión que la ven resaltada en amarillo. Y ya la vamos a decir. ¿Cuántos predios quedaron avaluados entre 1 y 20 millones en el campo? Entre 1 y 20 millones, es la pregunta. Quedaron avaluados 5.356 predios, que equivale al 59% del total de predios. ¿Cuánto tiene que pagar un predio que esté en ese rango de impuesto predial? Paga alrededor de 7.754 pesos. Tiene una tarifa de descuento del 20%, y finalmente en promedio va a pagar alrededor de 24.000 pesos. Ese es el valor de lo que va a pagar un predio que esté entre 1 y 20 millones de pesos, 24.000 pesos. Y eso es justo, porque es que, ¿qué produce un lote en el campo? La venta de la pastada, que vale 200.000 pesos al año. Eso es todo lo que produce. No produce mensualmente como producen los arriendos de los locales comerciales. Por eso es que hay que proteger al campesino. ¿Cuántos predios quedaron entre 20 y 40 millones de pesos? 1.513 predios, que porcentualmente corresponden al 17% del total de predios rurales. ¿Cuánto paga en promedio un predio que esté avaluado entre 20 y 40 millones de pesos con el descuento? Va a pagar 91.000 pesos en promedio en el año de impuesto predial. Ahora nos vamos al siguiente rango. Entre 40 y 60 millones de pesos, ¿cuántos predios en el campo quedaron? 713 predios, que corresponde al 8% del total de predios rurales. ¿Sí? Y esos predios tienen un promedio de pago al año con el descuento de 156.000 pesos. Antes pagaban alrededor de 300.000 pesos. Predios entre 60 y 80 millones, que es cuando ya encontramos una casa más o menos arregladita en el campo, son 615, que corresponden al 7%. Van a pagar un promedio de 256.000 pesos de impuesto predial al año. Predios entre 100 y 150 millones de pesos, que ya empieza a subir la tarifa. Tenemos 225 predios, que corresponde al 2% del total de predios en el campo. ¿Cuánto van a pagar esos predios entre 100 y 150 millones? Alrededor, me confirma el valor ahí, tesorera, entre 100 y 150 millones, con el descuento 359.000. Sí. Alrededor de 359.000 pesos. Predios entre 100 y 158 millones. Solo hay 10 predios que corresponden, tienen un porcentaje inferior al 1% del total de predios. O sea, solo tenemos 10 predios. Esos predios se van a cancelar un poco más, que es alrededor de 536 mil pesos anuales de impuesto predial. ¿Por qué ven ahí la barrita entre 158 y 236 millones? Hay 70 predios nomás en el campo con ese valor. Y aquí en ese valor, entre estos dos últimos rangos, están todos los apartamentos de Villa Toscana. Entonces no son las fincas de los campesinos, son los apartamentos de Villa Toscana, que es lo que han venido pagando. Y eso corresponde a 70 predios, que corresponde al 1% y que van a pagar alrededor de 739 mil pesos de impuesto al año. ¿Qué significa hasta ahí? Digamos, hasta lo que llevamos ahí. Que si nosotros miráramos el rango entre lo que vale una vivienda de interés social, que es la que se clasifica en estrato 1 y 2, vivienda de interés prioritario, llegamos a la siguiente conclusión. El 96% del total de predios está por debajo de lo que vale una vivienda de interés social y una vivienda de interés prioritario. Lo que significa que no es cierto que vayan a perder el Sisbén, que no es cierto que tengan que declarar renta, porque esa es una falacia. Y aquí lo estamos demostrando. Aquí, en las siguientes tablas, es donde vamos a empezar que pueden haber las discusiones. Predios entre 236 y 300 millones. ¿Cuántos predios hay? 22. Entre 300 y 400 millones, 16 predios nomás. Entre 400 y 500 millones, hay 4 predios. Entre 500 y 600 millones, hay un solo predio. Entre 600 y 800 millones, hay 4 predios. Entre 800 y 1.000 millones, no hay predios. Entre 1.500 y 2.000 millones, solo hay un predio en Ramiriquí, que tiene ese avalúo. Y más de 2.500 millones, solo hay un predio. Entonces, ¿qué nos permite concluir? ¿Qué nos permite concluir esta información? Que aquí la gente en el campo está pagando lo justo. Y lo justo es la tarifa mínima, que en la mayoría de casos está pagando menor impuesto que lo que pagaba el año pasado, gracias a la reducción de los 10 puntos de la tarifa más el 20% de descuento. Por eso yo les agradezco a todos los campesinos que si van a hacer política con el impuesto predial, el año entrante, así como yo lo hice jurar en campaña a los candidatos del Consejo del Partido Liberal y del Partido Conservador, que prometieran que no venderían la maquinaria del municipio, también háganlos jurar en las campañas que no le van a modificar la tasa al impuesto predial a los campesinos. Porque ahí sí se les va a disparar el pago del impuesto predial. Esa es la verdadera política que hay que hacer con esto, no lo que están haciendo. Y aquí también tengo que darle el agradecimiento al Consejo Municipal porque aprobó ese régimen tarifario para los campesinos. Por eso es que mi conciencia está tranquila y puedo ver a los ojos al campesino, sentarme con él, explicarle el recibo y hacerle entender que estamos hablando con la verdad. Tengan muy en cuenta esta tablita para que puedan hacer un análisis no general, sino un análisis de verdad con cifras. Uno tiene que tomar decisiones con números, no con emociones. Entonces el alcalde no se esconde. El alcalde sí está dando la cara. Y estamos dando la cara porque hemos hecho, tal vez somos de los municipios más juiciosos en este tema, de que estudiamos el tema, que hicimos acciones a tiempo para mitigar el efecto. Acá tenemos la representación gráfica del avalúo, como ven, entre 1 y 20 millones de pesos es la barra azul larga, que es lo que representa el grueso de los predios del campo y que está pagando poco impuesto con 5.156 predios. Y los ricos pues tienen que pagar más. Si el predio vale 2.500 millones, el alcalde no puede hacer nada, ni el secretario de planeación. Pelee ante el IGAT que la hacienda o la finca no vale 2.500 millones de pesos. Ya es un problema que tiene que hacerlo con el IGAT, no con el municipio. O las mansiones, como algún ciudadano me dijo, es que no me va a manchar mi mansión. No, yo no la estoy manchando. El responsable del avalúo es el IGAT. El municipio no interviene ahí. Vamos a lo urbano, que es donde empiezan los dolores de cabeza, pero que no son tan ciertos como lo dijeron en la reunión. urbano, el catastro se compone de 2.126 predios. Ese es el total de predios urbanos que están distribuidos en todos los sectores del municipio. ¿Cuántos predios hay entre 1 y 20 millones en lo urbano? Hay 281 predios que equivalen al 13%. ¿Cuánto van a pagar de impuesto predial esas casas o esos predios con ese avalúo? 31.810 pesos si se acogen al descuento del 20%. ¿Qué va? ¿Hasta qué fecha tenemos ese descuento?
3: Hasta el 15 de junio
1: está el descuento del 20%, se están expidiendo los recibos y los usuarios pueden pagar con ese descuento. Después no va a tener el descuento del 20%, entonces multiplique por 0.20 ese valor y tendrá que pagar un mayor valor de impuesto predial. ¿Cuántos predios hay entre 20 y 40 millones en lo urbano? 340.

29,000 pesos y máximo 94,000 pesos. Los que se acercan a 60 son los que van a pagar alrededor de 94,000 pesos. Los que están sobre 41, 42 millones es el que paga la tarifa inferior. Entre 60 y 80 millones de pesos. ¿Cuántos predios hay en la parte urbana? 220, que corresponden al 10%. Entre 100 y 150 millones, entre 80 y 100 millones de pesos, perdón. 153 predios que corresponden al 7%. Entre 100 y 150 millones, 280 predios que corresponden al 13%. Aquí el avalúo cambia y acá el usuario tiene que pagar alrededor de 547 mil pesos. Pero si paga con el 20% de descuento, tiene un descuento alrededor de 84 mil pesos. O sea, es muy representativo. Por eso es importante que no se dejen engañar y cada quien, si es consciente de que su avalúo quedó bien, lo mejor es que pague y se acoja al descuento. Entre 150 y 158 millones, que es el límite de la vivienda de interés prioritaria, tenemos 28 predios que corresponden al 1%. Y entre 158 y 236 millones, 214 predios que corresponden al 10%. ¿Qué quiere decir esto? Hasta ahí. ¿Qué quiere decir esto? Que el 84% del total de los predios del casco urbano, que corresponden a 2.126 predios, está dentro de los límites de una vivienda de interés social y de una vivienda de interés prioritario, que generalmente se clasifica en estrato 1 y 2, y dependiendo si la vía está pavimentada al ingreso de su casa y del acceso de todos los servicios, queda clasificado en estrato 3. Y no pierde ningún tipo de subsidios. Entonces, eso también es mentira. Que tengan que declarar renta el 84% de estos predios, no es cierto. La declaración de renta sobre patrimonio, con el ajuste que este año le tienen que hacer a la VT, va a quedar por encima del rango de la vivienda de interés social, que corresponde aquí al 84%. Esta es una conclusión muy importante para que no le metan esos temores infundados a la comunidad. Ahora vamos a los que tienen más, que les toca pagar más. Entonces vamos a mirar predios entre 236 millones de pesos y 300 millones de pesos. Solo tenemos 103 predios que corresponden al 5%. Entonces, la inconformidad, vayan sumando los porcentajes. Predios entre 300 y 400 millones, solo tenemos 75 predios que corresponden al 4%. Predios entre 400 y 500 millones, tenemos un total de 45 predios que corresponden al 2%. Predios entre 500 y 600 millones, tenemos 33, que corresponde al 2%. Predios entre 600 y 800 millones, solo tenemos 26 predios. Y esos 26 corresponden al 1% de los predios, que es donde vale la pena que miren su avalúo. Sin embargo, pues, eso será un tema que más adelante lo vamos a explicar. Predios entre 800 y 1.000 millones, solo hay 15 predios en lo urbano y corresponden al 1%. Entre 1.000 y 1.500 millones, solo hay 8 predios por debajo del 1%. Entre 1.500 y 2.000 millones, hay 6 predios nomás. Obviamente ellos van a pagar alrededor de 4 o 6 millones de pesos, pero es por el avalúo que les da. Entre 2.000 y 2.500 millones solo hay un predio. Y más de 2.500 millones solo hay 4 predios en el municipio. Entonces, si tomamos los porcentajes de los avalúos grandes, no nos da más allá de un 20% del total de los predios urbanos del municipio. Entonces, con estos datos es que debemos juzgar si todo el pueblo quedó mal, o si los que más tienen son los que más tienen que pagar ahorita.

Es un principio de equidad tributaria. Entonces, por favor, tómenle fotico a este cuadro y analice en qué rango quedó su recibo predial, que ahorita vamos a hacerle una lectura, para que, y hacemos una operación matemática también, para que la gente haga su ejercicio en la casa. Acá tenemos la gráfica, mire, predios entre 1 y 20 millones de pesos, y los predios entre 20 y 40 es el grueso mayor. Pero sí, y finalmente la gráfica se representa en que el 84% de los predios está por debajo de lo que vale una vivienda de interés social, que son los que están en estrato 1 y 2 y tienen derecho a todos los subsidios. Entonces, el 84% de los predios en lo urbano tiene acceso a subsidios, no tiene que declarar renta. Y ese es el resultado de los avalúos catastrales para Ramiriquí. Ahí tenemos una tablita del tope máximo de la vivienda de interés prioritario, que en este año está en 157 millones, que es la casa de los, como se dice en el lenguaje popular, de los pobres, porque no es un término correcto utilizar esa palabra, pero en el lenguaje popular la denominan así. La BIS está hasta 236 millones de pesos y no BIS está por encima de 236 millones de pesos. Esa es la realidad frente a esta aclaración. Entonces vamos a hacer un caso, vamos a hacer casos prácticos sobre la liquidación del impuesto predial. Entonces aquí viene un mensaje para toda la comunidad. Los que quieran y los que nos autoricen, porque aquí también tengo que hacer una aclaración. La información catastral tiene reserva, entonces la base de los datos del predio y del avalúo del predio no se la podemos entregar al Consejo, ni a ningún particular. Quien debe conocer su información es el poseedor o el propietario para hacer el análisis. Entonces, quien quiera que le hagamos el ejemplo con su caso particular, me mandan una fotico del recibo predial al WhatsApp o al de la emisora, o lo colocan en el chat y le hacemos el ejercicio en directo para que cada quien evaluemos. Evaluemos y no pretendan coger esto para hacer política. La política llega el año entrante, pero ya le dije, los campesinos lo que tienen es que hacerle jurar a los candidatos que no le van a modificar su tarifa, porque es la tarifa mínima que permite la ley y es la tarifa que deben pagar los campesinos, el menor valor posible. Entonces vamos a mirar un escenario único, uno, de aplicación del impuesto predial sobre el 2025, y un escenario dos, que agradezco a Dan Vargas, que nos autorizó para colocar su caso como ejemplo. Y vamos a hacer otros ejemplos, miren. Este primer ejemplo es del predio, es un predio del cual soy copropietario, porque el ejemplo empieza por casa, que nos decían que los concejales y el alcalde no pagaban impuesto predial en el municipio, es mentiras. Yo como alcalde pago de 3 inmuebles predial. Y todos los concejales pagan impuesto de sus predios. No hay ningún concejal que no pague impuesto. Y los secretarios de despacho también pagan impuesto, a través directo o indirecto a través de sus familias. Entonces eso no es cierto, ese comentario, que es que nosotros no estamos dando ejemplo. Entonces mire, en el caso de este predio, en el 2025... Y acá, por favor, tomen nota para que todos hagan su ejercicio en la casa. Y vamos a retomar lo de la tasa bomberil. No, volvamos al anterior. Entonces, vamos a aprender a leer el recibo, que esto es algo muy importante. Lo primero que, cuando recibimos el predio, lo primero que tenemos que mirar es el avalúo. Por favor, y el avalúo, para este caso, estaba representado en el año 2025 en 53 millones de pesos. Tenía, y luego de que miremos el avalúo, que César lo puede darle como
Aún. Acá. Entonces, mira, aquí tenemos el avalúo. Esto lo tenemos que confrontar directamente con el área del predio, que en este caso es de 461 metros, tiene un área construida de 281 metros y sabemos que es un predio de la parte urbana. Entonces, el avalúo está directamente relacionado con cuánto vale el predio en área y cuánto vale el área construida. Entonces, este predio que estaba en 53 millones, este año pasó con la actualización catastral a 236 millones de pesos. Es decir, está en el rango de los pocos predios que está por encima de una vivienda de interés prioritario, que es un porcentaje pequeñito. Y entonces hagamos el ejercicio. Claro, cuando uno ve, el avalúo es escandaloso, pasó de 53 a 236 millones de pesos. ¿Por qué pasó esto? Es la primera pregunta. Por la irresponsabilidad de los que gobernaron y no hicieron la actualización catastral que les tocaba. Esa es la primera respuesta. Porque lo que hace Catastro Multipropósito es, porque tiene muchos fines, pero el fin fiscal es acercar el predio al valor comercial. Y entonces la primera pregunta que nosotros hicimos, ¿este predio vale 236 millones de pesos? Está ubicado, como lo pueden ver en la dirección del predio, está ubicado a una cuadra del parque principal. Y es residencial, no es comercial. Entonces, ¿qué tenemos que hacer? Hagamos la operación ahí, tesorera, 236 millones 415 y dividirlo en el área de metros que tiene el lote. 519.593. Entonces nos avaluaron el metro, incluía la construcción, a 519 mil pesos. La pregunta es, ¿eso está por fuera del mercado? Entonces cuando uno empieza a hacer el ejercicio, oiga, preguntemos comercialmente cuánto puede valer este inmueble. Y esa es la reflexión que tiene que hacer cada propietario para saber si su avalúo le quedó mal. Y nosotros llegamos a la conclusión en familia que teníamos que pagar el impuesto porque el promedio de metro cuadrado alrededor del parque está en 1 millón de pesos. Metro cuadrado, comercialmente. Y aquí estamos sobre el 50%. Entonces, ¿qué tenemos que hacer? Pues aprovechar el descuento del 20%. Entonces, miremos el ejercicio. Ah, perdón. Segundo elemento acá. Sobre ese avalúo se aplica la tarifa. La tarifa la tenemos señalada ahí en amarillo. Nótese que esta tarifa antes era del 14.5. Perdón, vamos a retomar acá. Mire que la tarifa el año pasado era el 14.5 y este año bajó al 5.5. Eso es proteger el bolsillo de los contribuyentes. Y entonces nos dio a pagar, el año pasado este predio pagaba impuesto predial 769 mil pesos y este año va a pagar 1.300.000. Pero si asume, si se aprovecha el descuento del 20%, ya vamos a mirar cuánto queda. A este valor hay que sumarle el impuesto a la CAR. Y acá la CAR, que es Corpochibor, nosotros tenemos la tarifa mínima de ley. Esa no la podíamos modificar. Pero la siguiente, que es la sobretasa bomberil, que fue mi discusión con el Consejo y con bomberos, porque salieron hasta bravos conmigo, hay que decir las cosas como son. Si yo hubiera dejado que aumentaran la tarifa de bomberos al 5%, este predio tendría que pagar ya no 30 mil pesos de tasa bomberil, sino tendría que pagar 50 mil. Eran 20 mil pesos más el efecto de subir esos dos puntos. Y esa fue mi discusión. Y la concejalía no me dejará mentir, que le dije, no, usted está equivocada y no, yo no doy el aval fiscal para que aumenten la tarifa de bomberos. Y sé que el cuerpo bombero se puso bravo conmigo y siguen bravos. Pero mi posición
era que tenía que yo proteger el bolsillo de los ramiriquenses. Y si se baja el recaudo de bomberos, pues se lo compensamos con recursos de gestión del riesgo. Ahí está mi palabra empeñada en el Consejo Municipal y con el equipo de gobierno la vamos a cumplir. Ese es el efecto, señores concejales que nos acompañan hoy, de que ustedes tomaron una buena decisión. Porque si no, prácticamente hubieran casi duplicado lo que hoy se liquida por tasa bomberil. Y eso no es justo. ¿Por qué no es justo? Porque un campesino puede tener 7 predios. Es justo que tenga que pagar 7 veces la tasa bomberil y que más encima se la doblemos. No. Y ahí nos mantuvimos. Y espero que hoy los bomberos ya reflexionen y entiendan que era el camino correcto y que no era nada contra ellos, sino era para proteger el bolsillo de los ramiriquenses. Entonces, en este caso, tomamos la decisión en familia de que nosotros vamos a pagar el impuesto predial, que a pesar de que subió muchísimo el avalúo, el avalúo no está desproporcionado. Y otro cuentico chimbo, que tienen que pagar ganancia ocasional. Algo que beneficia esta actualización catastral es que cuando nosotros como copropietarios deseamos vender este inmueble, ya como se actualizó el valor, ya no se paga ganancia ocasional. Si hubiera quedado con el avalúo anterior y lo vendiéramos hoy en este valor, sí tendríamos que pagar ganancia ocasional. Aquí ya no. Entonces no hay que confundir a la gente. Y aquí tenemos el resultado, digamos, para hacerlo más claro, para que la gente pueda mirar. El avalúo del año pasado tenía 53 millones, tenía una tarifa del 14.5 y el impuesto predial se pagaban 769 mil pesos, sin contar CAR y sin contar impuesto bomberil. Este año, si nosotros no hubiéramos modificado la tarifa, ¿sabe cuánto tendría que pagar este impuesto, este previo impuesto predial? 3.428.017 pesos. Gracias a la labor en conjunto que se hizo con el Consejo Municipal, el predio bajó de tarifa al 5.5 y a pesar que fue desproporcionado el avalúo, no, cuando hablo de desproporcionado es de un año a otro, es que subió tanto, no, es que la lectura que se le debe dar es que el predio se acerque al valor comercial, no es el incremento respecto del año pasado, que esa es un error conceptual que se tiene comúnmente. Finalmente, con la tarifa, este predio va a pagar 1.300.000, que si se acoge al descuento del 20%, el predio va a pagar 1.040.000 pesos. ¿Cuánto ahorramos? ¿Cuánto ahorramos o cuánto se deja de recaudar por no aplicar una tarifa alta? 2.387.000 pesos. Eso es lo que le estamos ahorrando a este contribuyente de este predio. Y esa es la generalidad para todos los predios del municipio. Ahora vamos a mirar otro ejemplo. Que agradezco a Edgar Ricardo Vargas por permitirme cogerlo de ejemplo. Porque uno no puede tomar los datos de una persona y exponerlas públicamente. Entonces vamos con el siguiente recibo predial. ¿Ya? Ya lo tengo. Y aquí vamos a decir cómo se aplican los límites de la ley. Entonces, mire, este era un predio que en el año 2026, bueno, falta el del 2026, acá está. Este es un predio que este año quedó evaluado en 783.230.000 de pesos para la vigencia.
tenía una tarifa, tiene una tarifa actual del 5.5. Por lo tanto, aquí le aplicamos el límite del artículo 6 de la ley 44 del 90 y solo tiene que pagar 525 mil pesos. Si se acoge al descuento, va a pagar 494 mil pesos. Pero, ¿cuál es el problema de este predio? Que este predio tiene un avalúo ahí sí desproporcionado, porque tiene cero área construida y tiene una extensión de 6.600. Pero el predio no tiene ni carretera pavimentada, ni tiene carretera de acceso, ni tiene servicios públicos. Por lo tanto, debe ser objeto de revisión de su avalúo. Y así hemos aconsejado a las personas. Cuando uno ve que hay una justa causa, hay que hacerlo. Y aquí podemos tomar la diferencia. Ahora miremos un caso de alguien que nos solicitó que nosotros le revisemos el avalúo, lo cual el derecho, la petición será trasladada a Ligat. Aquí tenemos un predio en la vereda de Caicedos, para que nos ubiquemos todos. Es un predio que tiene un área de extensión de 3.775 metros y quedó avaluado en 4.763.000 y tiene una tarifa del 4, que es la menor. ¿Cuánto paga? 22.000 pesos. Este predio es uno de los que bajó. Si nosotros miramos la factura de ese mismo predio el año pasado, pagaba 45.000 pesos y tenía un avalúo de 3.618.000. Y entonces alguien aconsejó a este adulto mayor a que colocara un derecho de petición para que le revisen el avalúo. Y ahí viene el problema, que cuando no hay una justa causa, como en este caso, lo que están induciendo es que al señor vengan, le hagan un avalúo, y muy probablemente ese predio de 3.000 metros en la vereda de Caicedos no valga 3 millones de pesos, pase a valer 40, 50 o 60 millones de pesos. Y ahí sí se le va a triplicar el pago del impuesto predial. Por eso tenemos que ser muy juiciosos, analizar caso a caso, porque sí es cierto que aumentó el avalúo de 3.600.000, pasó a 4.700.000, o sea, aumentó en términos generales, aumentó 1.100.000 pesos. ¿Es desproporcionado ese avalúo? Las condiciones del predio lo dirán, pero yo creería a simple vista que no. Y ese es uno de los usuarios beneficiados con la tarifa. Pasó a pagar menos de lo que se pagaba. Entonces, finalmente, para informarle a la comunidad, el acuerdo de estas tarifas diferenciales se aplica siempre y cuando entre en vigencia el catastro multipropósito, y como entró en vigencia, tenemos que aplicarla. Si el grupo que está promoviendo que va a tumbar el catastro lo logra, porque eso lo define un juez de la República, no lo define el alcalde, no lo define, lo puede definir el IGAT en sede administrativa, pero la alcaldía no, pues vuelven las tarifas anteriores, entonces la gente va a pagar muchísimo más. La gente va a pagar muchísimo más y por eso dejamos en consideración a los usuarios que los que quieran, porque esto no es una obligación, es una invitación muy respetuosa, los que quieran que su alcalde o cualquier secretario de despacho de la alcaldía le revise su caso en particular, con mucho gusto lo hacemos. Yo lo hice el jueves, ahí sentado toda la mañana, revisé más de 100 recibos. Le expliqué a la comunidad campesina cuáles fueron los beneficios y ellos entendieron y pagaron. Y es un error que la historia no lo perdonará, venir a decir que la gente no tiene que pagar impuesto predial de forma generalizada. Habrán casos que no, pero la mayoría de casos, como hoy lo hemos presentado, hay que pagar. Hay que pagar, porque después, ¿qué va a pasar? En 2 años van a tener que pagar
si un juez no tumba el catastro multipropósito en Ramiriquí, va a tener que pagar 10 veces más de lo que pagaba hoy. Entonces, cada caso se tiene que analizar en forma particular. Y yo invito a todos los ramiriquenses, a todos los contribuyentes, a que vayan al despacho de la alcaldía o en el parque lo hacemos. Traigan los recibos y nos sentamos y revisamos en qué caso sí procede y en qué caso no procede. Y lo hacemos, y los que me permitan hacer el estudio del caso en directo con la emisora, como lo hemos hecho hoy, también lo hacemos. Porque aquí yo no estoy diciendo que esto es perfecto, no. Hay equivocaciones que hay que corregir, pero no es la generalidad. Y finalmente, antes de entrar a responder unas preguntas, son tres conclusiones básicas. ¿Quiénes son los responsables políticamente de los avalúos? Los exalcaldes que no cumplieron su tarea en estos años. Y de años atrás también, pero simplemente vamos a mirar aquí la línea del tiempo. Los alcaldes que gobernaron en los años 2012, 2017 y 2022 tenían el deber legal de haberlo hecho. Para lo urbano. Para lo rural, los alcaldes que gobernaron en los años 2018 y 2023. Es decir, que a mí no me tocaba hacer ningún tipo de actualización. Pero dado que las personas que gobernaron en estos años no lo hicieron, el gobierno nacional lo impuso. No fue una decisión ni de Camilo como alcalde, ni del Consejo Municipal. Y no podemos comparar con Genesano porque allá sí hubo actualización catastral en el periodo 2016-2019. Entonces, el primer responsable político son ellos. ¿Qué es lo que tiene que hacer la comunidad o que yo aconsejo como alcalde y como ciudadano? Que la comunidad campesina le haga establecer en los programas de gobierno a los candidatos que se van a presentar a la alcaldía que no le van a modificar la tarifa del 4% a los campesinos. Que se quede esa tarifa porque los campesinos merecen un apoyo. Y no podemos pretender que un campesino pague igual a lo que paga un inmueble ubicado comercialmente en el parque o en cualquier lugar del municipio que sea comercial. Porque es que el potrero produce 2 pastadas en el año. El arriendo se produce los 12 meses del año. Esa es la diferencia. Entonces, esa es la forma correcta de hacer la política. 2. Segunda conclusión importante. El calendario tributario del municipio, que es donde se establecen los periodos de pronto pago, no se suspende porque se haga la reclamación de revisión del avalúo. Entonces, si la gente o el contribuyente no aprovecha el porcentaje de descuento, después no vaya a culpar a la administración. Y es un porcentaje muy representativo del 20%. Tercera conclusión. Ni la administración municipal ni el consejo municipal se escondieron, como lo dijeron en la socialización del martes. Los organizadores sabían de mi compromiso en Bogotá y la invitación me la hicieron hasta el día lunes, unas horas antes del evento. Eso sí me parece un acto de responsabilidad, porque yo soy uno de los alcaldes que le doy la cara a todo y no me escondo detrás de nadie, ni de ningún funcionario. Entonces yo al pueblo le puedo hablar con la verdad porque yo he actuado responsablemente con este proceso. Y yo de verdad invito a los exalcaldes que tienen responsabilidad en este proceso política que no se escondan detrás de la gente para hacerle cometer errores, sino que le cuenten al pueblo la verdad. Lo tenía que hacer, no lo hizo. ¿Por qué no lo hicieron? Yo no lo sé, seguramente no tenían recursos, no fueron informados en su momento, pero finalmente la historia no miente. Y ahí están las fechas, ahí están los datos. Vamos a mirar rápidamente algunas preguntas de los oyentes que han llegado que me parecen como importantes. Luego va a intervenir el presidente del Consejo Municipal.
y la comunidad que quiere intervenir. Pero finalmente yo creo que hemos sido hoy bastante claros. Entonces llegan unas preguntas que son como interesantes. Vamos a seleccionar aquí algunas.

Bueno, nos dice la primera pregunta. ¿Cuáles son los criterios para solicitar la revisión del avalúo catastral? Pues además de lo que señalamos, la revisión procede cuando el área de terreno o construcción es incorrecta y está desproporcionada de los límites que da la norma. Es decir, si a mí me aumentó o me disminuyó un área en un porcentaje inferior al 3%, está dentro del área de tolerancia. Y si el avalúo comercialmente corresponde, no hay que hacer reclamo. Pero si resulta que me aumentaron 10.000 metros o me aumentaron 500 metros en la construcción, ahí sí procede la revisión del avalúo. ¿Ante quién deben tramitar la revisión del avalúo? Ante el IGAT. ¿Qué tiempo tiene el IGAT para contestarla? 3 meses si la petición se radica de forma completa. Entonces vamos a hacer este mismo programa con un funcionario del IGAT para que explique cuáles son los requisitos para solicitar el reavalúo catastral. ¿Cuál es el efecto o resultado de la revisión del avalúo? Pues el efecto puede ser que el avalúo se mantenga, que el avalúo baje o que el avalúo suba a la realidad comercial del precio. Entonces, cada quien deberá evaluar ese tema en cuanto a la responsabilidad. El problema con la englobación de predios, nos dicen que el predio lo volvieron a englobar. Ahí hay un error del IGAT que puede ser justificable o puede ser no justificable. Y lo voy a explicar de la siguiente manera. ¿Cuándo no es justificable? Cuando los predios fueron divididos materialmente a través de un juzgado o de la agencia de tierras en el proceso de legalización. Entonces, ahí el IGAT no puede volver a englobar la finca. Cada predio tiene que salir con su recibo. ¿Cuándo el IGAT tiene razón en englobar el predio? Cuando simplemente se hizo la partición en familia, se le asignó una cuota aparte, pero nunca legalizaron ni el predio ni la división del predio. Ahí vuelve el englobe del predio y por eso es que sale un solo recibo. Entonces, dependiendo del caso, el trámite será distinto, pero esto también es una competencia del IGAT, no del municipio. ¿Listo? Porque el municipio no puede intervenir. No sé si ustedes tengan alguna otra pregunta que esté por ahí rodando por redes sociales. Esas fueron las que llegaron al WhatsApp.

la que llegó este impuesto tan caro si solo son 3.080 metros y es del campo? Entonces, ¿qué rol se cumple en esta situación? Vamos a analizar rápidamente aquí. No sé si pueda proyectarlo, César, ese recibo, ya que nos da la autorización. Entonces, es un predio que tiene una tarifa, un avalúo de 119 millones de pesos. Por lo tanto, la tarifa le queda en el 5.5. Es un predio que tiene 3 hectáreas más 160 metros. Entonces, la primera reflexión para el usuario. Si realmente ese es el área del terreno, 3 hectáreas, una hectárea, ¿cuántos metros tiene? 10.000. Entonces serían 30.160 metros que tendría el lote. Entonces, hagamos esta operación rápido, tesorera. Dividamos 119.627.000 en 30.160.

Fernando señala, este mismo usuario, que tiene un área construida de 277 metros. ¿Sí? Para tenerlo en consideración. Entonces, tendríamos un avalúo de 119.627.000. Dividido en 30.160. Nos da un promedio de avalúo comercial por metro de área, incluido los 277 metros de construcción, de 3.966 pesos. Ese es el avalúo por metro. Entonces, para que el usuario reflexione si ese avalúo está bien o está mal. Si el área está mal, si resulta que el área no son 3 hectáreas, sino que es 1 hectárea, eso sí, hay que pedir la revisión del avalúo para que baje por ajuste de área. ¿Sí? Ese es el ejemplo que tendríamos que hacer en este caso particular. Agradecemos a la persona que nos envió este recibo. Y ahí esa es la forma correcta. Miremos en este caso también la sobretasa bomberil. Él, con la tarifa que nosotros aplicamos, está en 19.738. Eso es lo que paga hoy de sobretasa bomberil. Si hubiéramos hecho caso a bomberos, tendría que pagar 35 mil pesos. Multipliquemos, sumémosle 2 puntos más a esta tarifa, queda alrededor de 35 mil pesos. Entonces prácticamente era casi doblarle la tarifa. Esto lo hago para que me entiendan la voluntad de la administración de que nosotros sí quisimos proteger el bolsillo de los contribuyentes. Presidente del Consejo. Predio Villa Toscana. Entonces, para precisar el dato, mire, en el caso del ciudadano que nos mandó, la sobretasa bomberil está liquidada en 19.738 pesos. Si hubiéramos accedido a la petición de bomberos, ese predio tendría que pagar de sobretasa 32.897, es decir, cerca de 13.000 pesos más. Eso no es justo con el campo. Realmente eso no es justo. ¿Sí? Entonces, por eso bajamos la tasa bomberil.

0: mire lo que nos dice acá. Buen día. En algún momento circuló información sobre qué avalúo realizaron en Ramiriquí y hicieron parte de un piloto a nivel nacional, al cual en su momento el gobierno municipal se acogió. ¿Qué información podría brindarnos para aclarar este antecedente? No, los antecedentes son claros. Acá la última actualización catastral en la parte urbana. La última actualización catastral en la parte urbana fue en el 2007. Es decir que del 2007 hasta el 2025 lo que se hizo fue ajustar respecto del 2007 el avalúo, pero nunca se llevó al valor comercial. Hoy Catastro Multipropósito es traer ese valor a lo que vale hoy en el 2025. ¿Sí? Y en la parte urbana, el último catastro sí fue en el 2007 y en la parte rural el último catastro fue en el año 2012. Entonces, presidente, bienvenido a los micrófonos acá de Andina Estéreo.
1: Gracias, alcalde. Muy buenos días a quienes nos sintonizan a esta hora en las diferentes veredas de nuestro municipio y quienes están conectados en las redes sociales. Alcalde, yo creo que todo está dicho, su merced, en línea de lo que su merced dice y lo que hicimos como Consejo Municipal y lo que la ley y la misma normatividad nos permite hacer, que fue la modificación de las tarifas en el estatuto tributario, que estaba del 12 al 16 por mil y se bajó al 4, del 4 por mil al 6 por mil. Pero más que esto, alcalde, quisiera tocar un punto específico. Acá hay un funcionario del IGAC que lógicamente está recibiendo las reclamaciones de los contribuyentes. He tenido la oportunidad de colaborarles a las personas que a bien tienen buscarme para que les indique qué hacer. En este caso, alcalde, las reclamaciones creería que en un gran porcentaje son más que justas. Muchas veces porque el área del terreno no coincide con el área que le colocó el IGAC, o sea que el IGAC le subió su terreno. Otras veces porque el área construida es mucho mayor que la que le puso ahora el IGAC, que la que se tiene en construcción, o la que se tiene. Quisiera por acá, alcalde, digamos en el caso particular mío, de pronto a muchas personas les pasó eso. Digamos en la finca, en nuestra casa, en el campo, se tiene una construcción de 100 metros y otra casita aledaña de 70 metros. Allí nos quedó un área construida de más o menos 430 metros. Lógicamente se pasó la reclamación y estamos a la espera que el IGAC nos haga el reavalúo. Entonces decirle a las personas que aquí hay un funcionario del IGAC que está recibiendo las quejas y los reclamos y que el Consejo Municipal está presto a colaborarles, a llenar el formulario, a recibir las quejas para que ustedes las puedan radicar ante este funcionario. Alcalde, ese tema en particular para que pronto, para la tranquilidad de las personas que quieran hacer sus reclamos, entonces eso sería, señor alcalde.
0: Bueno, aquí hay una pregunta muy importante que también es bueno aclararla. Y nos dicen los usuarios, bueno, listo, pagamos este año con el avalúo que llegó. ¿En cuánto va a subir el año entrante? Esa es una pregunta clave. Si el predio quedó con avalúo catastral actualizado a 2026, en el año 2027 solo va a subir el IPC. Entonces vamos a hacer el siguiente ejemplo rápido. Si el IPC en Colombia cierra este año en seis puntos, que es más o menos la tendencia, entre el 6 y el 8, pero puede cerrar en el 6, ¿qué quiere decir que un predio que pagó 100 mil pesos de impuesto predial, cuánto le va a subir el año entrante? 6 mil pesos. Si pagó 500, ¿cuánto le va a subir el año entrante? 30 mil pesos. Ya no tiene por qué haber un aumento indiscriminado, a menos que suban las tarifas. Pero como nosotros prometimos que no vamos a modificarle la tarifa al campesino y la vamos a dejar en la mínima, entonces eso es lo que tiene que hacer la persona que a mí me sucede en el campo, en el cargo, para proteger a los intereses de los campesinos. Finalmente, frente a Villa Toscana, la expedición de los recibos se hará con el descuento del 20%. Estamos en la parte operativa, porque la gente se pregunta, bueno, pero ¿por qué no expidieron recibos en enero? Porque es que el IGA tenía que cargar unas mallas, luego nosotros tenemos que parametrizar un sistema, darle toda la trazabilidad del predio, y eso no se hace de la noche a la mañana. Como les dije, son 12.000 predios que tuvimos que hacerle la actualización dentro de nuestro sistema para poder liquidar. Entonces tengan la tranquilidad los habitantes de Villa Toscana, ya les dije en qué rango les quedó el avalúo más o menos de los apartamentos y ellos van a contar con el 20% también de descuento. Pues yo agradezco a toda la comunidad, a todos los oyentes que nos sintonizaron, las personas que de verdad con respeto quieran acercarse a la alcaldía, al despacho, llamarme, yo con mucho gusto revisamos el tema, lo que haya que hacer lo hacemos y aconsejamos de una manera correcta, porque me parece que ese abuelo que le hicieron firmar un derecho de petición para que le corrijan el avalúo con esa área que tiene el predio y donde está ubicado, es un error. Pero también le digo a Vargas que nos permitió también colocar su ejemplo, usted sí tiene el derecho a reclamar y vale la pena que lo haga. Y esa es la actitud que tenemos que tomar. Analizamos caso por caso, lo que sea procedente lo hacemos con toda la contundencia, lo que no sea procedente también hacemos la concientización al usuario. Muchísimas gracias a todos los oyentes, esperamos que tengan un buen festivo, un buen fin de semana. La próxima semana vendrá nuestro gran lanzamiento del Festival del Maíz. Ayer recibimos un regalo muy bonito en el Día del Medio Ambiente, que próximamente haremos la entrega conjunta con el ingeniero Carlos Amaya, nuestro gobernador, de un nuevo vehículo con emisión cero, tecnología Euro 6, para ayudar a mitigar pues todo lo que tenemos en el tema de recolección y disposición de residuos sólidos. Un feliz fin de semana. Ya saben que tienen un alcalde que da la cara, que la persona que quiera llegar con respeto, que la persona que quiera llegar con respeto a la alcaldía, con muchísimo gusto allá lo estaremos esperando. Feliz fin de semana para todos los oyentes.

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1: Ah, bueno, frente a Bosques de Santana, que me están confirmando acá la pregunta que no le entendí, que por qué no aparecieron los residuos, porque fue un error del IGAT no desenglobar esa propiedad horizontal. Pero eso ya se está haciendo, entonces tengan la tranquilidad. Igual, mire, esos apartamentos terminaron escriturados por valores de cerca de 90 millones de pesos. Comparen el avalúo de esos apartamentos en obra gris que quedaron a la tablita que nosotros presentamos del urbano, para que cada quien haga su reflexión interna si debe o no debe proceder a la reclamación o a la revisión del avalúo catastral. Entonces, hay dos funcionarios del IGAT que están atendiendo ese tema, sin embargo, vamos a pedirle al IGAT que también se haga un programa como el de hoy para que explique los requisitos, no pierdan tiempo la comunidad, sino que una vez vayan analizando los requisitos que se deben anexar a esa petición de revisión del avalúo catastral. Bienvenido aquí a los micrófonos, nos acompaña el empresario Oscar Belanda, que también quiere manifestar algo al respecto.
2: Gracias, señor alcalde, administración en general, los honorables concejales y aquí el medio que nos facilita estos comunicarnos con nuestra comunidad. Para nuestros campesinos y para todos, les quiero saludar muy respetuosamente. Lo hablo a título personal. Uno se debe sentir orgulloso de el progreso de su pueblo, pero también tiene que ser uno muy consciente realmente de las transformaciones que se le dan a su comunidad. Hoy quiero felicitar al señor alcalde y a toda su administración y sus concejales por ese empeño y esa entrega de que su pueblo ramiriquense cada día sea más grande y que le hagamos una invitación a todos los empresarios porque no tengamos miedo. Solo tenemos que ser conscientes de que si yo tengo un lote y después lo transformo en algo comercial, pues tengo que pagar lo justo y lo real. Hoy por qué me vengo a estos medios? Porque ayer nos dio una sorpresa el señor alcalde y su administración con una maquinaria que nos va a dar es prácticamente soluciones de muchos problemas que vienen desde atrás. Hoy le hago una pregunta al señor alcalde. ¿Cuántos años hace que no se hacía esta actualización catastral?
1: Bueno, como lo pueden ver ahí en pantalla, tenemos un promedio entre 17 años que no se hacía. Y ahí está el problema. ¿Y cuándo se vio hacer? Entonces, en el año 2007 fue la última urbana y en el año 2012 la última rural. ¿Cuándo debió hacerse? En el 2012, en el 2017, en el 2022. Y así, ahí están las fechas. La historia no miente. Entonces, para que todo lo tengamos absolutamente claro.
2: Gracias, señor alcalde. Entonces, nosotros también tenemos que ser conscientes de la irresponsabilidad de ciertas administraciones. ¿Qué le puedo abonar, señor alcalde? Que me siento orgulloso y feliz de que en nuestro municipio está llegando nuevos inversionistas a darle un giro y progreso a Ramiriquí. Y hacerle una invitación a mis campesinos. Hoy los invito a que cancelen y que se acojan a ese descuento. Porque qué alegría y qué moral en el solo hecho que nos den ese número de que ya está ingresando a la tesorería casi los 1,000 millones de pesos y que están invirtiéndose de la mejor manera. Por eso yo y les puedo manifestar que Ramiriquí está en un progreso de su mejor momento. ¿Qué le queda a uno? Seguir invitando a que invirtamos en Ramiriquí. Ramiriquí está cogiendo lo que es la pertenencia de como capital de la provincia de Márquez. Alcalde, hoy me siento orgulloso de haber invertido en Ramiriquí. Y gracias a toda su administración, que no pierdan el impulso. Honorables concejales, tienen que seguir luchando porque nuestro pueblo siga progresando y le demos el estatus que se merece, que es la capital de la provincia de Márquez. Y lo que dice el señor alcalde, la invitación a que todos nuestros campesinos y todos seamos conscientes de que los recursos que usted vaya a acumular sean bien invertidos, que no tengamos miedo de seguir invirtiendo en Ramiriquí. Gracias, señor alcalde, y felicitaciones por toda la gestión que está haciendo por el beneficio de los ramiriquenses.
1: Bueno, finalmente, gracias a todo el equipo de gobierno, a los concejales que nos acompañaron, a todo el consejo por haber aprobado esas tarifas que ahorraron en el bolsillo de los ramiriquenses. Y con todo respeto, ciudadano que quiera dirigirse con respeto o hablar conmigo, con algún secretario, para que le revisemos su caso puntual, con mucho gusto los vamos a atender. Nosotros siempre vamos a darle la cara y lo importante es ser consciente de las actuaciones. Invitar a la comunidad a que no se dejen creer que no se están expidiendo recibos. Eso es falso, los recibos se están expidiendo. El 20% va hasta el 15 de junio. Ojalá la mayoría se pueda acoger al descuento y que sigamos trabajando por el progreso y el desarrollo de Ramiriquí. Muchísimas

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6: Andina 95.1, mi emisora, son las 10 de la mañana con 17 minutos. Familia Andina, ¿qué tal? Buenos días. ¿Cómo vamos? 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Entonces, en minutos estaremos con Nancy. Mientras tanto, seguimos con más Andina, mi emisora, 1018.
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0: 10 de la mañana, 23 minutos en Andina, mi emisora 1023. Qué rico saludarte en este sabadito alegre fin de semana. Aquí estamos con toda la alegría y aún más felices, muy contentos porque ha llegado algo súper bacano, novedoso para toda nuestra comunidad ramariquense y de toda la provincia de Márquez. Maoba Boutique, pero yo quiero que sea Nancy quien nos cuente dónde está este local, dónde se encuentran, no, mejor dicho, que nos entregue todos los detalles. Hola Nancy, buenos días.
1: Pablita, muy buenos días a su merced y a toda la audiencia que nos escucha a través de Andina, mi emisora. Estamos aquí en la esquina del parque principal de Ramiriquí, justo en la casa de Don Roque. Yo creo que todos conocemos la casa de Don Roque.
0: Total. ¿Sí, no, Pablita? Claro, pero por supuesto, en esquina del parque acá en Ramiriquí. ¿Cómo no saber dónde es?
1: Listo, pues le cuento que ahorita está muy bonito este local, espectacular, bien iluminado, los colores, todo porque es la gran inauguración de Maoba Boutique y bueno, queremos invitarlos a todos a asistir a esta gran inauguración, pero también a llevar las mejores prendas con precios espectaculares, descuentos y muchas promociones.
0: Entonces, ¿quién está por ahí para que nos cuente absolutamente todos los detalles, Nancy?
1: Bueno, saludamos primero a la propietaria, que además es ramiriquense. Uy. Ella es Ángela Cuervo. Angelita, ¿cómo está su merced? Y cuéntenos, ¿de dónde es su merced?
2: Muy buenos días. Yo soy de acá, de Ramiriquí, de la vereda del Cebadal. Linderos con Ciénega, pero más me la paso acá en Ramiriquí que en Ciénega. Le abrimos esta tienda a ustedes con... con mucho cariño, perdón, para que vengan y conozcan toda la variedad de cosas que tenemos.
1: Bueno, la tienda está espectacular, Paulita, a usted que le encantan esas prendas todas bonitas, a la moda, este es el lugar perfecto.
0: Allá iré de primera clienta, mejor dicho, más tardecito apenas salga voy a ir a darme una vueltecita y conocer este espectacular lugar.
1: No, si es que le cuento que su merced va a ser como la clienta número 200 porque esto ya se llenó.
0: ¡Súper!
1: Cordobense, su merced, ¿cómo está?
3: Feliz de haber llegado a este gran municipio. Feliz, contento, esperando que nos cojan con cariño y pues que nos visiten.
1: Bueno, Maoba Boutique es una sede porque la principal está en Bogotá. Cuéntenos cómo surgió ese sueño, hace cuánto y como qué necesidad vieron en la gente, en la comunidad para montar una tienda de ropa.
3: Bueno, inició en el 2020, luego de quedarnos por allá presos un tiempo en Bogotá, sí, en pandemia.
1: Presos, pero por pandemia, encerrados en la casa, ¿no?
3: Sí, fue un año difícil, creo que fue para todos. Después de que salimos de pandemia, pues vimos la necesidad de tener nuevos ingresos y fue un sueño con mi esposa que un día o una noche empezamos a trabajar en este gran sueño, a mirar la oportunidad que teníamos porque siempre hemos trabajado y hemos construido en moda, en estilo, en confección. Tenemos una gran experiencia en este ramo y quisimos emprender con Maoba Boutique.
1: Vale, Luis Herrera. Bueno, Paulita, en momentos estaremos con las ofertas porque hay premios por motivo de inauguración para quienes compren hoy y el día de mañana aquí en Ramiriquí, en la esquina del parque. Así que vamos con música y luego volvemos porque vamos a también a dar a conocer las líneas que hay para damas, para caballeros, cómo los encuentran en redes sociales y no sé, también formas de

0: ella tiene un jean que le queda bonito, bien apretadito, qué rico. ¿Y dónde lo vas a encontrar? 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

0: las 11 de la mañana, 7 minutos en Colombia, 11:07. Como me encanta decirles, hola familia de las estereo favoritas, ¿qué tal? Buenos y santos días. Bienvenidos al conteo más importante del fin de semana, sin duda alguna, en Boyacá, las estereo favoritas que reúne a varias comunidades de diferentes lugares de nuestro bello departamento, de nuestra tierra amada, el departamento de Boyacá, Colombia y el mundo. Desde Andina 95.1, mi emisora, me complace mucho saludarlos, dándole gracias primero que todo a Dios por permitirnos estar acá frente a los micrófonos de esta su emisora, Andina 95.1. Ya súper enlazados con los diferentes medios de comunicación, un agradecimiento especial a los directores, a sus equipos de trabajo, millones de gracias, porque se enlazan con nosotros desde ya hasta la 1 de la tarde para llevar buena música, compañía, información, entretenimiento y muchísimo más. A la gente maravillosa de Sachica, Boyacá, a través de Amonita 94.1, muy buenos días, ¿cómo vamos? ¿Cómo está mi gente linda de Calidad 100.6 allá en Berbeo? Los de antes 96.6 en Soatá, ¿cómo me encanta saludarles en este sabadito 6 del mes de junio a los oyentes encantadores de La Voz de la Provincia 100.6 del Espino? Buenos días. ¿Cómo va mi gente maravillosa, hermosísima de Serranía 99.1 desde el Cocuy, Boyacá? Reciban también los mejores deseos de sabadito alegre. Los oyentes de Santa Brígida 90.6 allá en Úmbita, por supuesto, de Otanche Radio 106.6 en Otanche, Boyacá. Muy buenos días. Espero que ya todos estén en sintonía, super pegaditos a su emisora favorita y que obviamente tengan a la mano el WhatsApp 317-810-5263, agregado como estereo favoritas 317-810-5263, para a partir de ese momento llevarles las mejores canciones, obviamente para que ustedes se programen también canciones, o más bien para que voten por las 5 nominadas, una de ellas hacer la número 1 para que elijan la más importante de este fin de semana. Yo sé que muchos apuestan, por ejemplo, miren, como es fin de semana, mire, le ha puesto un viaje, ir a conocer, por ejemplo, Norte, Gutiérrez, irnos de paseo, si gana tal canción. Yo lo digo porque me han dicho, no, Paola, imagínese que el sábado gané, no, perdí, aposté con mi cuñado, con mi esposo, con mi suegra, que la canción número 1 iba a ser tal, que apostaron un almuerzo, no, qué chévere, qué bacano. ¿Cuáles son las 5 nominadas de este fin de semana? Paola Rincón las presenta a esta hora de la mañana cuando son las 11:10.
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0: Una canción a ser la número uno y lo más reciente de Johnny Rivera, La Depre.
1: La Depre.
0: ¿Y cómo dice, señor Rivera?

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1: Si eres fiel seguidor de Johnny Rivera, te invito a que votes, a que digas: hey, Paola, mire, yo quiero que hoy sea la número uno, Johnny Rivera con la Depre. A grabarle noto de voz, a decirme: ay, Paola, estoy por esa hora por La Voz de la Provincia, por Serranía, por Otanche, por Amonita Estéreo, por Andina, por la emisora que estés conectado. Otra canción nominada. Ay, esos vallenatos románticos. Esas canciones que nunca pasan de moda y que a ustedes les encanta. Hoy decidí traerle a los chiches del vallenato con este temazo. Se llama Tierra Mala.

canciones son las que nunca pasan de moda. Así que hoy tienes la oportunidad de convertirla en la más importante de este conteo. La copa rota, Alcia Cosa. Hay otra canción que les traigo como nominada. Ay, que sigue sonando fuerte. Lenin Ramírez, se llama Todo.

0: Andrés podría decir que hoy está como difícil la situación. 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
0: Otra nominada. Ay, ay, ay. Cornelio Renna, esta canción se llama Mándale una

0: Por lo tanto, ya conocemos las cinco nominadas. ¿Por cuál vas a votar? Por Cornelio Reina, mándale una carta. Por Lenín Ramírez, todo lo fue. Alci Acosta, la copa rota. Los Chiches, Sierra Mala. O Johnny Rivera con la Depre. Tú decides. A participar ahora mismo con notas de voz. 317-810-5263, 11, 15 minutos.
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0: Me encanta, me fascina en este fin de semana entregar solo éxitos. Ya también estaremos con una coleguita hermosa que me ha enviado un reporte súper chévere, súper bacano. Porque es un fin de semana con puente incluido. Y yo quiero que ustedes se programen. ¿Por qué no? Que los de la provincia de Márquez visiten Norte, Gutiérrez, Tundama, El Centro, Lengopá. Bueno, todas estas bellas provincias que tiene Boyacá. Y viceversa, que los de allá se vengan para acá, para Ramiriquí, por ejemplo, para Úmbita. 11 de la mañana, 15 minutos, pónganse cómodos. Un agradecimiento muy especial a mis oyentes número uno, Diamonita 94.1 en Sáchica. ¿Cómo vamos desde Sáchica? ¿Cómo amanecen? A través de Andina, mi emisora, los oyentes calidosos, los de Andes, la voz de la provincia, la Cardeñosa en Campo Hermoso. Feliz y un abrazo bendecido para todos los oyentes de Serranía 99.1, de Santa Orígida, de Estéreo y por supuesto de Otanche Radio, no Otanche Boyacá. ¿Cómo me fascina de verdad llevarles esta musicota en este fin de semana? Es momento de irnos con las casillas 19, 18 y 17. Hoy en la 19 les traigo una canción muy bacana de Vicente Fernández para que todos se la canten de inicio a fin. Se llama Por tu maldito amor. En la posición número 18, Andresito Franco, las 8 a.m. Y en la posición número 17 se ubica esta semana Otto Sergio Rafael Ricardo con Pueblerina. Éxitos número 1 de ayer y de hoy de siempre a las 11:16. Estéreo Favoritas, bienvenidos.
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1: Mañana sigue avanzando rapidito, ya son las 11:30 minutos, es momento de ir pensando hoy que vamos a prepararte almuercito o si vamos a almorzar afuera de la casa, ¿no? Pollito, ir a un restaurante, apoyar también el comercio local, súper. Bueno, seguimos de Estéreo Favoritas, fin de semana, súper enlazados, súper conectados con Otanche Radio, Santa Brígida, La Cardeñosa, Serranía Estéreo, La Voz de la Provincia, Andes Estéreo, Calidad Estéreo, Andina, mi emisora, Yamonita Estéreo, nueva estación radial desde Sáchica, Boyacá. Nos escuchan bastante en Villa de Leyva, por ahí en Ráquira, en Sutamarchán, en Chitaraque. Un abrazo para toda esa gente linda a través de Yamonita 94.1. Muchas gracias por oír las Estéreo Favoritas. Vamos a arrancar acá en casita, 25 votos en la red social de Andina, mi emisora, ya voy con los mensajes de voz. Yamile Parra votó por el vallenato, Carito Duarte vota por la canción de Los Chiches, Solecito Ramos por Los Chiches, Saúl Mancipe por Lenín Ramírez, Cris Montañez vallenato, Campo Elías Cruz, gracias por oírnos. Liliana Sánchez por Todo Lo Fue, José Borges, la canción favorita Todo Lo Fue, Carito Botía por Tierra Mala, María Sora vota por Cornelio Reina, Jamie Daza por el vallenato, muchas gracias. Carlito Romero por Johnny Rivera. Bueno, son los oyentes que a esa hora pues participan de las Estéreo Favoritas. Liliana Bonilla por Cornelio Reina, Sammy Arcos allá en Boyacá, Boyacá por el vallenato, Johncito Sánchez por Tierra Mala, Jimenita Molina y toda la familia Molina Rubiano en Tibaná por Johnny Rivera, Aníbal Muñoz votó por el vallenato, Mesías Molina vallenato, Luz Moreno vallenato, gracias Lucecita. Está también Juliet Martínez votando por Cornelio Reina, María Cruz por Alcia Costa, primer voto para Alcia Costa. Lucia Ponte, Todo Lo Fue. Son los oyentes número uno de Andina, mi emisora, muy amables por elegir su canción favorita. De Andina me voy para Monita 94.1 en Sáchica, 4 votos. Melissa Vega votó por Tierra Mala, Díaz Segundo por Mándale Una Carta, Iván Ricardo Vivas votó por la canción Todo Lo Fue y Giovanni Munaver vota por la canción Vallenata. Son los oyentes de Amonita 94.1 desde Sáchica, Boyacá también, están de Estéreo Favoritas. Y nos vamos de lleno, sí, de una por acá con las notas de voz que nos dicen buenos días, hola.
2: Muy buenos días.
1: Buenos días.
2: Y acá les saludo Efraín Ramírez.
1: Sí.
2: Hermoso día, lloviznando, pero hermoso día. Mi voto es por Cornelio Reina, Mándale Una Carta a su marido. Full sintonía en Guateque, Vereda Rosales.
1: Guateque también está de Estéreo Favoritas por acá. Feliz y bendecido mañana, buenis.
3: Hola, Paulita, buenos días.
1: Buenos días, preciosura.
3: Mira, que de arriba.
1: Sí.
3: Paulita, mi voto es por...
1: Sí, ¿por cuál?
3: Mándale Una Carta a tu marido.
1: Ajá.
3: La escucho por 96.6 de FM Estéreo.
1: Listo, es preciosa. Chao. Un besito, buenis.
3: Hola, Paulita, muy buenos días.
1: ¿Por qué?
3: Paulita, yo voto por todos los vuelos, orales, como sea, Paulita, pero algo es.
1: Listo,
3: bueno,
1: preciosa.
3: Paulita, te quiero mucho desde la espina de Yachandina, me fascinas con sus altarreños. Un abracito.
1: Un besito. Chao, preciosa. Buenas.
3: Mi Paulita, pero mi
1: hola,
3: Paulita.
1: Hola, linda.
3: Pero, muy buenos días, mi
1: Lucecita.
3: Paulita.
1: Lucecita.
3: Aquí en Santiago Norte, Vereda, Tequita, un sol radiante muy bonito por acá.
1: Qué delicia.
3: Y yo me voy por el vallenato, por Tierra Mala y Los Chiches del Vallenato. La escucho por Serranía Estéreo, la emisora que suena.
1: Ajá.
3: Y Andina, la que más me fascina.
1: Listo, mi amor, por acá, buenos días.
4: Hola, Paulita, buenos días.
1: Hola, preciosa,
4: ¿están?
1: Bien, mi amor.
4: Reportando sintonías de Santiago Sur, Boyacá.
1: Me encanta.
4: Mi voto es por Lenín Ramírez, Todo Lo Fue.
1: Sí.
4: Feliz día, Paulita, y saludos para todos.
1: Un besito, buenas, hola.
5: Acá Víctor Martínez de San Jaime Tijuana.
1: A ver, ¿qué me dice?
5: Ándale, yo sí voto por esa canción.
1: ¿Por cuál? Mi amor, grabe la nota de voz bien para poderla pasar al aire, por favor. Por acá, buenos días, hola.
6: Soy Santonía de Tipacoque.
1: Sí.
6: Y mi voto es por la Copa Rota.
1: Segundo botico para la Copa Rota. Ahí está Alcia Costa. Buenas, buenas.
7: Hola, Andreita, para votar por la canción de Cornelio Reina.
1: Mándale una carta
7: a tu marido. Habla con Paula Gabriela, de aquí del municipio del Cocuy.
1: Listo, mi amor, de una. Ahí estaba entonces los oyentes del Cocuy con las estéreo favoritas por acá, Dayi.
8: Muy bonito, hermoso, mi voto esta semana, obviamente, por los chiches, tierra humana.
1: Ajá.
8: Aquí full sintonía desde Cínico, de acá, recinto de cordialidad, pegadísima con los estéreo favoritos.
1: Aquí, vale, preciosa, muchísimas gracias. Vale, preciosa, buenis.
9: Hola, mi Pau, mi voto es por el vallenato.
1: El vallenato, listo. Dejemos de notas de voz hasta ahí, ya ahorita voy con más de ellas. Les cuento que la votación va así.
10: ¡Qué buena!
1: Los chiches del vallenato Tierra Mala hasta el momento lleva 15 votos. Johnny Rivera, la Depre, 2 votos. Cornelio Reino, mándale una carta a tu marido, lleva 7 votos. Alcia Costa, la Copa Rota, lleva 2 voticos. Y Lenin Ramírez, con todo lo fue, 7 votos. Tú decides, yo quiero la verdad escucharlos bastante con sus noticas de voz. Tengo por acá también a una colega encantadora, divina ella, Ingrid, que me cuenta a esta hora, porque tú me tienes una invitación muy especial. Buenos días, coleguita.
11: Muy buenos días, Paolita, y todos los oyentes de las estéreo favoritas. Les habla Ingrid Galindo desde la emisora comunitaria de Otanche Radio para instalar la invitación para que participen en el 21º Festival Nacional Internacional de la Cultura, que se llevará a cabo del 25 al 28 de junio. Para que disfruten de esta agenda cargada de eventos culturales, música en vivo, actividades para toda la comunidad y grandes artistas. Sí. El jueves 25 de junio se dará la apertura con la alborada musical, actos culturales, verbena popular, la presentación de agrupación musical Sin Fronteras.
1: Uy, buena música.
11: Y David Gómez, el resto de días también estará cargado de grandes artistas, de actos culturales como Alan Ramírez,
1: sírvalo pues,
11: Peter Manjarrez. Y el día 28 de junio también estará la banda Edwin Luna y la Tracalosa de Monterrey. Así que la invitación desde Otanche Radio para que participen en este 21º Festival Nacional Internacional de la Cultura en Otanche.
1: Mi Ingrid hermosa, muchísimas gracias. Ya lo saben, Otanche Boyacá los espera 25, 26, 27, 28 del mes de junio. Entonces por allí se van a presentar grandes artistas. Me encanta, va a estar Alan Ramírez, sírvalo pues. Peter Manjarrez, también el caballero del vallenato, muy buena música, y ni se diga Edwin Luna y la Tracalosa de Monterrey, y esa música también me encanta. Nos va a tocar irnos para Otanche, Boyacá. 11 de la mañana, 37 minutos, estéreo favoritas. Nos vamos con más canciones, pero antes permítame recordarle que estamos a través de 94.1 a Monito Estéreo, Andina, mi emisor en Rameriquí, Calidad 100.6, Ande 96.6, Serranía 99.1, La Cardeñosa 106.9, La Voz de la Provincia 100.6, Santa Brígida 90.6 y por supuesto Otanche Radio 106.6. Esta semana en la posición número 16, Luis Alfonso y Jason Jiménez, Destino Final, canción que sigue coreando los seguidores de estos grandes artistas de música popular. En la posición número 15, Jerry Rivera, Salsa para Dedicar, Amores Como el Nuestro, y luego viene la 14 con Los Inquietos, Ven a Mí. Estéreo Favoritas, fin de semana, 11:37.
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1: Ya 9 minutos no se paran para que sea mediodía, para que sea las 12, son las 11:50. Estamos de estéreo favorita, si me voy para la red social de Serranía 99.1, 33 Boticos por este lado, Estelita Daza vota por Lenín Ramírez, Luis Alonso Castro por Los Chiches, Rubio Lavarón por Los Chiches, está Olga Puentes votando por Todo Lo Fue, Mile López por Cornelio Reina, está Blanco Muñoz votando por Cornelio, Lady vota por acá por Tierra Mala, Karen Puentes por Johnny Rivera, Sonia Millán vota por Cornelio, Anita Díaz por Todo Lo Fue, Félix Pérez por La Copa Rota, Sandra Albarracín, Johnny Rivera, Janet Carreño votó por la canción de Asia Costa, Juan vota por acá por el vallenato, Mayra Sierra por el vallenato, Fercho Ríos por la canción vallenata, Carmen Gallo vota por La Copa Rota, Adela Cárdenas vota por Cornelio Reina, listo, Adelita, muchas gracias, María Mora por Todo Lo Fue, también vota por acá por Cornelio, Rubiela Carreño vota por Tierra Mala, Daisy Bustacara por el vallenato, está Nubiecita López por Alcia Costa, Alejandra Castro Todo Lo Fue, La Copa Rota dice Paola Triana, María Mora vota por Los Chiches, Darío Lizarazo por Los Chiches, Luis Rico por Cornelio, María Carreño votó por Alcia Costa, Isabel Barón votó por el vallenato y Fernanda Ruiz vota también por el vallenato, igualmente por aquí. Agradecemos a los oyentes número uno entonces de Serranía y Estéreo 99.1, muchas gracias por esos boticos en la red social. Este importante medio de comunicación, ahora me voy para emisora La Voz de la Provincia, por acá eligen también a través de voto, Rubiela Barón votó por la canción vallenata, Lucecita Burgos por Lenín Ramírez, Alexa Acevedo vota por la canción de Johnny Rivera, Leticia Puentes votó por Johnny Rivera, ellos son los oyentes número uno de emisora La Voz de la Provincia desde El Espino, Boyacá. Esta emisora también importantísima, orgullosamente radio comunitaria que cada 8 días se enlaza con Andina, mi emisora, la emisora que transmite desde Ramerí, Boyacá. Y seguimos también de noticas de voz porque son bastantes, me encanta y me fascina escucharlos a ustedes a esta hora de la mañana. Hola, buen día.
2: Hola, Pau.
1: Hola.
2: Mi voto es por...
1: Dime por cuál, mi corazón.
2: Mandaré una carta a tu marido, de Cornelio Reina.
1: Listo.
2: Gracias, saludito.
1: A ti, besito. Hola, buenos días. Hola, linda.
3: Por acá, en la sierra está un poquito haciendo frío.
1: Ajá.
3: Estoy preparando un tronqueado.
1: Sí. Qué rico.
3: Papa.
1: Y pollo. Me dio hambre.
3: Mi voto es por... Besito, buenas. Por Johnny Rivera.
1: Johnny.
3: La depre, gracias, ajá. Te escucho por Serranía Estéreo.
1: Listo, preciosa, por Serranía, por acá, buenos días.
4: Buenos días, mujer hermosa.
1: Hola, corazón lindo.
4: Mi voto es por Tierra Mala de Los Chiches.
1: Vayan a todo.
4: Gracias.
1: Listo, mi amor, Oli, buenas.
5: Mi Paolita, muy buenos días.
1: Hola, lindura.
5: Por el vallenato.
1: Sí.
5: Y te saludo acá de Guavita, el Imperial Tapayán.
1: Vale, mi amor, muchísimas gracias.
5: Chao, Paolita.
1: Chao, mi amor. A las 11:53, nos vamos de Estéreo Favoritas. Participa, envía tu nota de voz, dime cuál es tu favorita. ¿Qué, cuáles son las nominadas? Venga, les voy a hacer como un recorderis antes de irme con las otras, así como rápido, ¿verdad? Hagamos un recorderis así a todita.
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1: Una de ellas, Alcia Costa con La Copa Rota.
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1: ¿Dónde están los que les gusta el bolerito? Está disponible el 317-810-5263 para que me digas, hey Paola, yo voto por Alcia Costa. La Copa Rota.
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1: Ay, canción sota.
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1: Otra canción que hoy puede ser la número uno. Lenín Ramírez, Todo Lo Fue.
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1: Otra nominada, Los Chiches con Tierra Mala.
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1: También está Cornelio Reina con Mándale una carta.
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1: Y la otra, Johnny Rivera con La Depre.
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1: ¿Cómo dice? Me encanta esa parte.
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1: Ahí está, tu decides. 317-810-5263. Participa con tu nota de voz.
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1: irnos con las casillas 13, 12 y 11 para esta semana. Hoy en la 13, El Chacal del Sur, Carita Angelical, uno de sus grandes éxitos. En la 12 viene el grupo Frontera, No Se Va. Y luego en la posición número 11, Miguelito Morales, Irene Encantada.
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1: Deliciosísimo este mediodía con los mejores éxitos de las estéreo favoritas. Son las 12:07 minutos mientras almuerzan. Aquí estamos entregándote solo éxitos. Paor Rincón te acompaña desde Ramiriquí, desde Antina, mi emisora, a través de Otanche Radio, Santa Brígida, La Cardeñosa, Serranía Estéreo, Andes Estéreo, La Voz de la Provincia, calidad como yo la quiero. A Monita 94.1 en Sáchica, Boyacá y Andina, mi emisora. Bueno, me voy por acá de lleno con mensajitos en Otanche Radio 106.6, un total de 18 votos. Doris Pérez votó por el vallenato. Rey Ramírez debe ser, vota por Cornelio. Luz Saavedra Pérez vota por acá por Mándale una carta a tu marido. Lina González por Alcia Costa. Vivian por la Depre. Está Livian Sola por Cornelio. Está Julián López por la Depre. También está Mary López por Mándale una carta. Liliana Saavedra por también Cornelio, al igual que José Pérez. Carlos Villamil por la canción de Alcia Costa. Julia Alexandra, ella vota por Tierra Mala. Henry Pérez vota por Cornelio. Marixa Galindo por Johnny. Mariana Rueda por la canción La Depre. ¿Listo? Muchísimas gracias a los oyentes de Otanche Radio por también participar con voticos en redes sociales. Esta importante emisora, ahora me voy para Umbita, Santa Brígida Estéreo. Un abrazo enorme para toda esa gente umbitana. Clarisa Sosa vota por acá por la canción de Cornelio Reina. Nancy Soler por Todo Lo Fue. Diana Valero vota por Todo Lo Fue. Adriana Sánchez vota por Todo Lo Fue. Y Adriana Marcela Gómez por la canción Todo Lo Fue. Ellos son los oyentes de emisora Santa Brígida Estéreo desde Umbita, Boyacá. ¿Cómo estará el clima hoy por allá en Umbita? Bueno, nos vamos de noticas de voz que nos dicen buenas tardes.
2: Favorita, saludos de Otanche, Boyacá.
1: Sí.
2: Y votamos por la canción de Cornelio Reina.
1: Listo, mi amor, por ese ladito. Hola, ¿qué tal? Buenas tardes. Buenas tardes.
3: Yo voy a votar por Cornelio Reina.
1: Sí. Listo, por acá, hola.
4: Buenos días, Nina.
1: Buenas tardes.
4: De Huerta Chica.
1: Boyacá, Boyacá.
4: Para votar por Todo Lo Fue. Gracias.
1: Listo, vale.
4: Excelente tarde.
1: Igualmente, por acá, Oli.
5: Saludos, Paola.
1: Buenas.
5: Mi voto es por Tierra Mala.
1: Eso. Por aquí los coleguitas Ramiro desde Otanche Radio. Buenas, buenas.
6: Paolita, buenas tardes.
1: Buenas tardes, mi corazón.
6: Desde la provincia del occidente de Boyacá.
1: Me encanta saludarte.
6: En el municipio de Otanche, contarle que está haciendo un clima agradable.
1: Qué chévere.
6: Nubladito.
1: Sí.
6: Fresco la temperatura.
1: Sabroso.
6: Y bueno, contarle que mi voto para hoy es por el tema de Mándale una carta a tu marido de Cornelio Reina.
1: Listo, vale.
6: También aprovechando para invitarlos.
1: Sí.
6: A que se hagan partícipes, nos visiten del 25 al 28 de junio.
1: También.
6: En la 21ª versión del Festival Nacional e Internacional de la Cultura.
1: Eso.
6: Tendremos eventos culturales, representación a nivel nacional e internacional.
1: Ay, qué bonito.
6: Artistas de talla internacional.
1: Eso va a estar
6: todo
1: muy bueno.
6: Para propios y extraños, para que se peguen la rodadita y acompañen a los otanchenses.
1: De una.
6: En esta actividad que le ha dado un giro total.
1: Ajá.
6: Y que ha hecho acabar la estigma de la era de la violencia.
1: Sí.
6: Hoy somos un remanso de paz lleno de
1: me
6: cultura.
1: Me encanta, mi corazón.
6: De cordialidad.
1: Súper.
6: Porque Otanche los espera con las puertas abiertas.
1: Listo.
6: Un abrazo, Paulita. Y gracias por su atención.
1: No.
6: Felicitarla por las estéreo favoritas que une a los boyacenses y a Colombia y al mundo.
1: Eso, usted lo ha dicho, colega. Millones de gracias también, vea, me encanta. Ustedes no saben cómo me alegra el corazón escucharlos a ustedes también como colegas enviando su notica de voz. Miren, uno, votan por una de las cinco nominadas. Dos, me cuentan e invitan a todo lo que tienen allá en su municipio durante este fin de semana. O fin de mes, se vale, porque desde ya hay que ir agendando. No, yo quisiera coger para todo lado, pero va a ser imposible. Yo quisiera ir a Otanche también, por ejemplo. A todos estos lugares encantadores. Pero imagínense que en ese mismo tiempo, también acá en la provincia de Márquez, estaremos Dios mediante Festival Internacional del Maíz del Sorbo y la Arepa, por ejemplo, en Ramerquí. En Tibaná estaremos también con grandes celebraciones de la Virgen del Carmen, ¿no? Definitivamente. Lo que hay es para dónde coger. Hay que programarnos desde ya. Y de eso se trata las estereo favoritas, de que todo Boyacá, Colombia y el mundo se entere de estos magníficos eventos que nos unen como comunidad y que nos visiten en esos días festivos. Todos bienvenidos a Boyacá. Son las 12 minutos. Momento de irnos con las casillas 10, 9 y 8. Hoy en las 10 el andariego con la foto de los dos. En la 9 los Tupamaros, Te Necesito. Y en la 8 los Gigantes del Vallenato, Paro de mi Corazón.
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1: Paro en mi corazón, qué bonita canción. Son las 12 del mediodía, 24 minutos. Así avanza el sabadito, fin de semana de Solo Éxitos. Agradeciéndoles absolutamente a todos ustedes por estar ahí súper conectados con Andina, mi emisora. Donde quiera que se encuentren, a través de Amorita 94.1 en Sachica, Boyacá. A través de Andina, mi emisora, desde Ramariquí. Con Andes 96.6 en Soatá, con la voz de la provincia, desde El Espino. Súper conectados con Santa Brígida 90.6 en Úmbita. Con la voz de la provincia, con Serranía 99.1 del Cocuy. Y obviamente con Otanche Radio 106.6 en Otanche, Boyacá. Tengo por acá manotas de voz que nos dicen hola, buenas tardes.
2: Buenos días.
1: Buen día.
2: Para reportar sintonía.
1: Ajá.
2: Por todo lo que ven.
1: Listo. A ti, mi amor. Buenas. Hola.
2: Hola, buenos días. Reportamos sintonía desde la música de Ramiqui. De la variedad de Alfa TV.
1: Sí.
2: Para votar por la canción Cornel de Reinas, mándale una carta a tu marido.
1: Listo, de una. Son las 12:25 minutos. Momento de irnos de estéreo favoritas. Llega por acá el turno de irnos con las canciones, las 7 y las 6. Oye, las 7, Aventura todavía me amas. Una buena bachata, mientras que en la posición número 6, Los Embajadores del Vallenato con Los Crespos Hechos.
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1: Las Estéreo Favoritas, 25 minutos para que sea en Colombia la 1 de la tarde. ¡Qué delicia! Compartir el almuerzo con los mejores éxitos de fin de semana a través de cada estación radial. A todos los conductores, a todos los comerciantes de Amonita Estéreo, de Andina, de Calidad, de Andes, de La Voz de la Provincia, de Serranía, de Santa Brígida y Otanche Radio, un gran abrazo, los mejores éxitos. Que tengan muchas ventas ustedes, amigos comerciantes, en este fin de semana. Que la pasen increíble. Ojalá algunos tengan la oportunidad, no sé, de salir de la rutina para recargarse con toda la actitud positiva para la próxima semana venidera. Por ahora seguimos de éxitos. Llega el momento de irnos con las casillas número 5 y 4, las menos votadas durante este fin de semana. Hoy en la posición número 5, un total de 10 votos, 10 oyentes votaron por Alcía Costa y La Copa Rota. Mientras que por la posición número 4 votaron un total de 12 votos, la diferencia fue 2 votos. Se ubica Johnny Rivera con La Depre.
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1: Las estrellas favoritas, 12 del mediodía, 42 minutos. Y les tengo por acá un lanzamiento porque la hermosa Paola Jara lanzó Las Botellas y Yo. Una canción entre abril y mayo del 2026 como parte de su nuevo álbum conjunto a Jessy Uribe titulado Despecho 2 a dos voces. Esta canción de desamor forma parte de un trabajo de 11 temas enfocados en la temática de despecho y de amor. De este álbum, la verdad que se desprenden éxitos número uno, pero esta en especial la quiero traer como lanzamiento. Se llama Las Botellas y Yo, lo más reciente de Paola Jara.
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1: 15 minuticos para que sean ya en Colombia. La 1 de la tarde, ya estaba la más reciente canción grabadita también de Paolita Jara, Entre las botellas y yo. Uy, esa canción, una mujer despechada. De verdad que uno se desahoga con esas penas allá, con una copita de vino. 12 del mediodía, 46 minutos. Quiero antes de irme agradecerles infinitamente a cada uno de los oyentes. Uy, tengo por acá otra nota de voz. Quiero oírla rápidamente. Hola. Oli.
2: Hola, Paulita hermosa, buenas tardes. ¿Cómo
1: buenas
2: estás?
1: Tardes, preciosa.
2: Paulita, mi voto es por todo lo que fue.
1: Todo lo fue.
2: Los escuchó a través de 96.6 desde ahorita, Boyacá. Gracias.
1: A ti por participar, reina. Millones de gracias a Monita 94.1, que ha llegado para quedarse en el corazón de sus oyentes desde Sáchica, Boyacá. Un abrazo inmenso para mis colegas número uno de Andes 96.6 de La Voz de la Provincia de Serranía Estéreo, Santa Origen Estéreo, Tanche Radio. Muchas gracias por haberse enlazado con Andina, mi emisora desde Ramariquí, Boyacá. Antes de irme, yo quiero invitarlos este fin de semana. Vengan a la provincia de Márquez, mañana Festival Gastronómico, Artístico y Cultural. Hoy Feria de Quina, Grado B, en Genesano, Boyacá. Mañana Andina va a estar llevando la información de este festival gastronómico desde Genesano, el pueblo más lindo de Boyacá. También mañana vamos a celebrar a lo grande en Samacá, territorio andina. Por allí vamos a estar en el festival, o más bien en el especial del Día del Campesino. Los Titanes de la Carranga van a estar a las 3 de la tarde en Genesano, y en Samacá se va a presentar Arely Senado y los hermanos Amado también en horas de la tarde. Bueno, Paola Rincón se despide con las 3 canciones más votadas, más solicitadas durante este fin de semana. Quiero decirles que la posición número 3 tuvo un total de 20 votos. Lenin Ramírez, Todo lo fue. La posición número 2, Cornelio Reina, Mándale una carta a tu marido, con 24 votos. Y la número 1, la más votada durante este fin de semana, un total de 32 votos. Los Chiches, con Tierra Mala. Me complace muchísimo haberles entregado un conteo más. Los voy a dejar con las 3 canciones más importantes. No olviden seguirnos en redes sociales. Y con mucho gusto, yo soy Paola Rincón, la que les alegra el alma, vida y corazón. Un abrazo y un besito. Los quiero mucho. Chao, chao.
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2: Muchas gracias, mi gente, por querernos tanto. Y esto dice: fin de semana.

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1:30. 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

0: 1:46.
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0: las 2 y 13 minutos.
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0: 2:57.
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1: Bonita tarde y sábado aquí a través de los 95.1 mi emisora. En Colombia tenemos las 3:05. Momento de irnos con las buenas canciones de la cantina de Andina 95.1. Para que su merced ya prepare su teléfono. Inicie a grabar su notica de voz 317-810-5263. Donde quieras que te encuentres, ¿cuál es esa canción que hoy deseas escuchar? Popular, ranchera, vallenato. Si se le antoja una canción carrilera, llanera, también lo puede hacer. Envíete una su notica de voz 317-810-5263. Si también eres amante a la música norteña, de una. Ya su nota de voz, que aquí estamos es para complacerlos en esta hermosa tarde. Aquí quien les habla, Mati Baños, estará hasta las 5 de la tarde acompañándolos con lo mejor a través de la cantina de Andina, mi emisora.
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1: Suenen las buenas canciones aquí a través de los 95.1 en esa tarde y sabrosita. Fin de semana para los que están descansando en la casa, los que están por acá en el parque principal, en la tiendita, tomándose una agüita de cebada. Un saludito para todos ustedes y gracias por estar disfrutando de lo mejor aquí a través de los 95.1, mi emisora con La Cantina de Andina. Y sí, hoy queremos oírte cuál es esa canción de sábado que te pone energético, que te encanta escuchar y así vive su fin de semana. Y te cuento que ese fin de semana llega cargado con puente festivo y todo, ¿no? Queremos oír los 317-810-5263. Por acá tenemos oyentes en línea. Buenas, buenas. Hola,
2: ¿cómo
1: buenas?
2: Estás, Amandita, para que me hagan
1: hola,
2: favor
1: corazón.
2: Y me coloque la canción ¿Quién me vende una cantina? Para un saludo para toda mi familia, Fusil Tunía, desde Boyacá, de la vereda de Huerta Grande, sector 1. Gracias.
1: Eso es de Huerta Grande. Abracito para ti, para toda la familia. ¿Quién me vende una cantina? Uy, esa es una buena canción, Sota. Claro que sí, ya te la vamos a sonar por acá en Andina 95.1. Súmerse. ¿Cuál es su canción para este sábado que hoy te se hace escuchar? 317-810-5263. Para con todo el gusto poderlos complacer. Y en ese momento, vámonos con esa canción.
3: Que no era de aquí.
1: Ay, San Miguelito. Y ya nos vamos con las buenas canciones. Programadas por nuestros oyentes a través de Andina, mi emisora.
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0: seguimos a través de los 95.1 alegrándole la vida y el corazón a cada uno de nuestros oyentes que desde cualquier rinconcito del mundo siguen la sintonía. Para los que están en Genesano, en Tibaná, en Ciénega, en Nubita, en Viracachá, un abracito enorme para todos ustedes. También saludamos a nuestros oyentes que nos están escuchando a través de www.andinestereo.com en otro departamento fuera del país. A ustedes, abrazo. 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La invitación para todos ustedes y que sigan disfrutando de lo mejor aquí a través de Andina, mi emisora.
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1: El momento también de irnos con ese buen vallenato, que si a ti también te encanta, ya puedes programarlo a través del 317-810-5263. Los genios del vallenato malo, ay, a mi corazón. Mejor dicho, escúchela aquí a través de La Cantina.
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1: Sigamos aquí a través de los 95.1 disfrutando de lo mejor de nuestra programación. Y sí, queremos escucharte. ¿Desde dónde estás en sintonía? Si estás en Los Carrizales, en Genesano, si tal vez también estás en Foraquirá. Para todos ustedes, la familia Belandia, don Carlos Galindo en la tienda Tres Esquinas, a usted un abracito. Yo sé que en sintonía los 95.1 y para todas las personitas que en ese momento también se encuentran en ese sector. Por acá también saludamos a la familia Sánchez, la familia Sosa, a todos ustedes que siempre están en sintonía los 95.1 en esta hermosísima tarde. Para los que están aquí en Ramariquí, en Tibaná, en Ciénega, por ejemplo, nuestros oyentes, ¿dónde están? En Samacán. Digan presente, presente en esta tarde. Se reporte en 317-810-5263. ¿Cuál es esa canción popular, norteña, llanera, carrilera o ranchera que desean escuchar en esa tarde? Su canción favorita, aquí estamos, es para complacernos. Aquí no hacemos nada. No pellizcamos, no mordemos, solo los consentimos. ¿Qué pasó? Envíen esa notica de voz. 317-810-5263. Y ya nos vamos con más información también para todos ustedes en esta hermosísima tarde de fin de semana.
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1: La Cantina de Andina 95.1. Tenemos las 3 de la tarde con 38 minutos. Ay, esas canciones. No, mejor dicho. ¿A quién no le transporta esto? Y más que sea de las hermanitas. Súbale volumen y cantes esa canción. Sácame ese corazón.

0: 6:42, avanzando, avanzando esta tarde, fin de semana. Y también este fin de semana llega cargado de celebraciones en diferentes municipios de nuestra provincia y del departamento de Boyacá. Por ejemplo, en Jerezano, el día de mañana se lleva a cabo el Festival Gastronómico, Artístico y Cultural y también la Feria de Posición Equina Grado B, ¿no? Más adelante estaré contándote un poquito de la programación por encima, porque también estaremos en ese municipio transmitiendo un poquito de esa gran feria que se lleva en el municipio de Jerezano, Boyacá. Entonces, el momento ya estaré contándote. Por acá quiero contarte que en la ciudad de Tunja se lleva a cabo la fiesta de la Virgen del Milagro. Y la administración municipal puso en marcha un plan de seguridad, logística y atención a la ciudadanía para garantizar el desarrollo de las actividades religiosas en honor a la Virgen del Milagro durante ese fin de semana. Una de las celebraciones y más representativas de la capital boyacense y que cada año congrega a miles de fieles provenientes de distintas regiones del país y del exterior. Como parte del operativo, las autoridades desplegarán cientos de integrantes de la Policía Nacional, el Ejército y la Fuerza Aérea, quienes acompañarán esas procesiones, actos litúrgicos y demás eventos programados especialmente en la Plaza de Bolívar. Dentro de esas medidas preventivas adoptadas para preservar el orden público, se encuentra la implementación de ley seca en horario nocturno de 10 de la noche a 6 de la mañana en el centro de la ciudad, así como la prohibición de uso de drones durante el desarrollo de la celebración debido a la visita de la Fuerza Aérea y con el fin de evitar cualquier anomalía de orden público. Las autoridades hicieron el llamado a los asistentes para acatar las recomendaciones de seguridad y respetar las restricciones establecidas y contribuir al desarrollo pacífico en nuestro municipio.
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0: Así que si su merced va a viajar hacia la ciudad de Tunja, hay que tener muchísimo cuidado porque es una gran celebración donde bastantes personas de los diferentes municipios de la provincia, del departamento, llegan a esa festividad a cuidar sus bolsillos. Ay, porque si usted no los cuida, ay, nadie los hará por usted, ¿no? 3:44. También ya estaré un poquito con los detalles de qué se llevará a cabo el día de mañana en el bello municipio de Jerezano, Boyacá.
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esta hermosa tarde tenemos las 3:59, un minuto ya nos separan de las 4 y nos vamos con una horita más de éxitos. Pero antes queremos invitarte, sí, para que visites mañana el hermoso municipio de Genesano. Para todos mis paisanos que siguen la sintonía, un abracito. Y para cada uno de ustedes que se encuentra desde otro rinconcito, visitar ese hermoso municipio, porque mañana está de celebración de su 18º Festival Gastronómico, Artístico y Cultural. Y sí, será el día de mañana domingo con una programación súper chévere para que vaya con toda la familia. A las 10 de la mañana está la apertura del Festival Gastronómico, igual con la presentación de la Banda Sinfónica Nacional. A las 11 de la mañana la presentación artística de danzas. A las 12 del mediodía está el show de humor de Chester, ¿sí? Ese artista de reconocido humorista de Sábados Felices. Y ya a la 1 de la tarde estará la presentación musical de la agrupación de Los Titanes de la Carranga. Sí, señores, Los Titanes estarán a la 1 de la tarde en ese bello municipio de Genesano, Boyacá. También por acá hay más programación. Ay, mañana hay muchísimas cosas en ese municipio. Están de artesanías, de gastronomía, no, mejor dicho, muchísimas cosas para que vaya a disfrutar en la familia. A las 3 está el show de humor contado y también es un humorista de Sábados Felices. A las 4 de la tarde la presentación de la artista vallenata Natalia Curbelo, artista de música. Para que si usted también es uno de los amantes del vallenato, a las 4 de la tarde está gran artista. Y a las... después de las 4, el gran remate de la pasarela de artesanías. Así que Genesano los espera a ustedes, sí, el día de mañana, domingo 7 de junio, a esa gran celebración del Festival Gastronómico, Artístico y Cultural. También estaremos transmitiendo a través de nuestras redes sociales, Andina Estéreo 95.1 FM, para que ustedes estén pendientes a partir de las 10:30 de la mañana. ¿Listo? 4 de la tarde con 2 minutos. Ahí, vámonos con una canción de Los Titanes de la Carranga. Orgullo.

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1: Y vamos a complacer a nuestros oyentes con lo mejor de la música aquí a través de la cantina de Andina 95.1. Manuelito Martínez en sintonía. Buenas, buenas.
2: Andina, buenas tardes. Regáleme la canción de Rómulo Caicedo, Clavelitos. Puerto Sintonía para Cantiva Sosa, gracias.
1: Ese Tiva Sosa, listo, de una. Vámonos con esa canción que también, ay, recuerda muchísimas cosas. No sé a ustedes, pero a mí me recuerda a las madrugadas. A cantarse esa canción, Rómulo Caicedo, Clavelitos, aquí a través de la cantina de Andina.

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1: Doña, véndame una mazamorra. ¿Eh? Aquí le traje la hora.
2: Ay, yo quiero un buen sancocho, pero ¿sabe cuál es el problema? Ay, que ¿quién me vende una gallina? Aquí está los de Jumbo Oficial con esa canción, ¿quién me vende una gallina?
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1: En esta hermosísima tarde de Ice Roma, Roma, sale en sintonía de La Cantina de Andina, don Pachito Pulito. Qué tarde, Paonita, aquí acompañando a nuestros oyentes, los que están en su establecimiento comercial, para los que están trabajando en su finca, en los carrizales, cogiendo pera. A ustedes mil y mil bendiciones, que sigan disfrutando de lo mejor a través de La Cantina de Andina 95.1, mi emisora. A subirle volumen, a programarse, sí, las buenas canciones. 317-810-5263. Que su merced ya le suba volumen a su radio, programe sus canciones, no se quede atrás. ¿Cuál es esa canción que a usted le sube el ánimo en ese sábado? ¿Popular, ranchera, vallenato, norteña? ¿O una canción que una llanera, una carrilera? Ay, no lo piense más, ya queremos oírte aquí a través de los 95.1, 317-810-5263. ¿Y qué tal si nos vamos con ese vallenato de Los Gigantes? Ay, ¿qué le diría al corazón?

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0: 23 minutos y la tarde sigue avanzando y nosotros seguimos aquí alegrándole la vida y el corazón a todos nuestros oyentes que también están súper conectados a través de www.andineserio.com desde Villa Pinzón, Manuelito Martínez, muchas gracias. Y para cada uno de ustedes, los que también se encuentran en el municipio de Samacá, Jorgito Sánchez, muchísimas gracias, por acá nos envía mensajito. Invitación también en esta tarde es a que ustedes nos sigan a través de nuestras redes sociales, como Andineserio 95.1 FM. Allí estamos publicando información importante de lo que está pasando en nuestra provincia de Márquez, en el departamento y en el país. Entonces, la invitación a ustedes. También queremos invitarlos a que vayan a las redes sociales porque hoy en el programa de Hablando con Camilo socializó sobre la jornada pedagógica y la orientación al ciudadano, la metodología para el pago del impuesto predial del municipio de Ramiriquí. Entonces, ya se puede usted conectar, ver la transmisión que está guardada en nuestras redes para que le eche una chequeadita, como decimos, ¿no? 4 de la tarde con 25 minutos, sigamos disfrutando de lo mejor en esta tarde porque tú escuchas.
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1: Tarde con 28 minutos y en la cantina de Andina saludamos a nuestros oyentes que siguen la sintonía desde ese bello municipio de Rondón, Boyacá, en las diferentes veredas. Un abracito para todos ustedes, porque también tengo información importante para ese municipio, porque el próximo fin de semana se lleva a cabo el Festival de la Sopa de Dulce. Uy, qué delicia. Y con quesito, ay, ni se diga. Es una invitación para toda la comunidad de Rondón, a visitantes, a participar el próximo 14 de junio en el Parque Principal. Este bonito evento está organizado en articulación con las oficinas del Fomento Agropecuario, los programas sociales, cultura y turismo, y está buscando resaltar todas las tradiciones y fortalecer la unión familiar y promover los productos de la tierra a través de un espacio lleno de gastronomía. Durante esta jornada se puede disfrutar de un mercado campesino, del concurso a la mejor sopa de dulce, gastronomía típica, integración familiar, cultura, tradición y muchísimo sabor. Para todas las familias, amigos, visitantes que nos están escuchando a través de los 95.1, para que vayan a visitar ese municipio, ¿cuándo? El domingo 14 de junio, en el parque principal de ese hermoso municipio. Gran Festival de la Sopa de Dulce en Rondón. Ay, yo creo que allá nos vemos. Para más información ya puedes encontrarla a través de la página oficial de la Alcaldía Rondón Boyacá, porque también las inscripciones están abiertas para que participe a este gran concurso de

0: 30 minutos. Sigan ustedes en la sintonía con la Cantina de Andina.
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1: Y la musiquita llanera también hace parte de los 95.1 aquí a través de la cantina de Andina 95.1. Santiago Rojas, la viuda millonaria.
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0: 95.1, seguimos acompañándolos con La Cantina, 4:45. Y en ese momento también en nuestras redes sociales queremos invitarlos a que nos visiten Andina 95.1 FM, porque tenemos algo bonito y especial. 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
2: De Diego Daza, esto que dice.

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1: Así finalizamos esta programación en esta tarde y sábado con La Cantina de Andina 95.2. Deseándole lo mejor a cada uno de ustedes, que disfruten este fin de semana, compartan en familia, participen de todas las celebraciones culturales que tienen nuestros municipios de la provincia de Marte. Mañana en Jerezano, en la ciudad de Tunja, cualquier rinconcito de nuestros hermosos municipios que vayan. Disfrutes y puedas compartir de lo mejor que tiene Boyacá para ustedes. 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Ya está nuestro video en las redes sociales Andina 95.1 para que le eches un vistazo. Bendiciones, tarde y noche para todos ustedes, que disfruten y que sigan en la sintonía con Andina, mi emisora. Bendiciones para ustedes, 4:51.
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4: Barbra Streisand.
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0: Las 5 y un minuto.
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5: Las 5:26.

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0: Las 5 y 57 minutos.
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1: Las 6 y 4 minutos.
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0: las 6 y 12 minutos.
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0: Las 6 y 19 minutos.
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0: Las 6 y 27 minutos.
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2: Las 6:53.

0: las 6:58.
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